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6: Hola, hola, bienvenidos, ¿cómo están? A un nuevo episodio de Ya Oíste. Es un espacio, aquí vamos a abordar temas de salud con información clara y confiable. Este episodio, la verdad, lo había estado esperando con mucha emoción, porque es un tema que ha estado sonando últimamente en la radio, en las redes sociales, con nuestra familia, y vamos a hablar sobre el sarampión, una enfermedad que muchas personas ya consideraban del pasado y que nunca les iba a volver a pasar, pero ¿qué creen? Estamos retomando este tema. Y para poder hablar mejor sobre esto, nos acompaña nuestro querido doctor Jesús Manuel Rodríguez. ¿Cómo está, doctor?
7: Hola, ¿cómo estás? Muy bien, gracias.
6: Pues yo contenta, la verdad, aquí desde que empezamos a hablar un poquito antes de iniciar el podcast, yo ya estoy con un montón de preguntas, de dudas, y creo que los que nos están escuchando también. Así que vamos a empezar por lo básico, doctor. ¿Qué es el sarampión?
7: Bueno, el sarampión es parte de un grupo de enfermedades que se llaman enfermedades febriles exantemáticas. Esto quiere decir que, como su nombre lo dice, preceden de fiebre y un exantema, o lo que conocemos como rash. Entonces, okay. Es una enfermedad de tipo viral.
6: Actualmente con el COVID podemos detectarlo con ciertas pruebas y ese todo tipo de situaciones, ¿no? Pero con el sarampión, en este caso, ¿qué se hace?
7: Muy bien. Depende de dónde, del tiempo en el que nos encontremos con la enfermedad. Existen de forma inicial, si estamos en la parte donde está el exantema, está la fiebre y tengamos esta sospecha, podemos ocupar un exudado que es un exudado faríngeo. Ocupamos las flemitas y se hace una prueba que se llama PCR, pero también en sangre. De hecho, justamente en sangre vemos la titulación y vemos si es o no un caso confirmado para sarampión.
6: Por ejemplo, ahí las personas lo primero que tienen que hacer sí o sí es ir con su médico, ¿no? O en este caso, mejor te aíslas. ¿Qué hacemos, doctor?
7: Muy bien. Mira, te voy a comentar algo que me gusta. Muchas veces es lo primero que le digo a mis pacientes. Lo primero que hay que tener en cuenta es que hay un periodo de transmisión que es bastante amplio, que va desde los 7 hasta los 21 días, y en promedio se dice que son de los 10 a los 12 días en promedio. Pero, ¿qué es importante de tu pregunta? Yo creo que muchos ni siquiera... Esto que mencionas tú me parece extraordinario, porque me refiero a lo siguiente. Si vamos a sarampión, las personas piensan que son ronchas.
6: Exacto.
7: Y entonces, ¿lo contagioso son las ronchas? Y la realidad es que no. Lo contagioso, o realmente el mecanismo de transmisión de esta enfermedad, es justamente por vías respiratorias, porque realmente es el contexto. Ahora, muchos no lo asociamos de esta manera. De hecho, incluso es una pregunta frecuente. ¿Cómo se contagia? Y es lo que acabas de mencionar. Sería... una cosa realmente majestuosa el hecho de decir cualquier persona que inicia con síntomas respiratorios ya se protege para tratar de evitarlo.
6: Claro.
7: Decirte que te quedas aislada en casa a lo mejor sería a veces hasta inviable, porque tenemos actividades, tienes que trabajar, tienen hijos, tienen actividades que le impide el que realmente te quedes en casa, que así sería prudente el uso de un cubreboca, ¿no? Uh-huh.
6: Pero hay gente que no conoce cuáles son los síntomas que empieza, porque creo que va por etapas, ¿no?
7: Claro, existen tres etapas, que es el periodo prodrómico, una parte que se le llama el periodo exantemático y una parte que se llama de convalecencia. Pero ¿qué es lo realmente interesante? El prodrómico es el inicio de la fiebre y estos síntomas respiratorios. De hecho, antes del exantema se ve la fiebre y otras cosas como se le llama coriza. Coriza es escurrimiento nasal, estornudos, el conjuntivitis, que puede ser enrojecimiento a nivel de los ojitos, que podamos tener un poquito de lagrimeo excesivo o incluso tos, que puede aparecer en esos primeros días. Una ligera tos, de hecho, se describe como ya en el día 2-3 que se puede tener. Ya tenemos entonces la fiebre. Posteriormente, y se describe que como para el día 4, ya viene nuestra fase de la parte exantemática. Empiezan a aparecer las ronchitas o estas exantemas. ¿Qué características tiene? Que son maculopapulares, no tienen líquido. Eso es bien interesante. De hecho, existen
6: como
7: diferentes. Sí, pueden ser como planitas que confluyen y hay espacios entre ellas, como si fueran islitas, digámoslo, pero no están llenas de líquido. Okay. ¿Por qué menciono esto? Porque justo, por ejemplo, en varicela, y si ya te dio varicela, ¿qué vemos? Están llenas de agüita, ¿no? Vesículas.
6: Una ampollita.
7: Ándale, ¿no? Justo. Y entonces lo que te pasa en sarampión es que solamente queda como la ronchita, sin líquido adentro. Entonces nosotros esto le llamamos pápulas. Así es. Y bueno, vemos que entonces a partir del día 4, pero otra cosa que tenemos que saber, ¿de dónde empiezan? Empiezan de arriba para abajo.
6: ¿Dan comezón esas ronchitas?
7: Sí, llegan a describir que son pruriginosas. Aunque depende del contexto, ¿no?
6: Un tema que me parece interesante, cuando estaba investigando un poquito más sobre el tema, dice que es como una enfermedad más para niños, o sea, que les pasa más a los niños. Y, o sea, no, nadie esté exento, perdón, a que le suceda. Incluso como lo platicamos, o sea, aunque estés vacunado, pues puede ser el poquito porcentaje de la población que te toque. Pero ¿por qué lo catalogan mucho hacia los niños?
7: Bien, porque eso creo que sí sería un mito. Viene derivado de lo siguiente. Yo asumo que lo mencionan porque habitualmente es en niños donde se ve la varicela, el parvovirus B19 y estas enfermedades. La situación real es que en la Ciudad de México, tan solo de los casos que tenemos, el grupo más afectado ha sido desde los 25 hasta los 34 años, donde vemos que literalmente es donde está el grupo más afectado. O sea, no es ni siquiera en los niños, de hecho, es menor la tasa de incidencia que hemos presentado en comparación con este grupo. Entonces, sí sería como más un mito, porque la realidad es de que, insisto, el grupo más afectado en este momento en la Ciudad de México sí es de los 25 hasta los 34 años.
6: Y eso se debe, doctor, cerrando paréntesis de los niños, es un mito, pero hablando del sector que está viendo afectado, ¿eso a qué se debe hoy en día en México?
7: Si individualizaríamos los casos, en su mayoría han sido personas no vacunadas, en su mayoría.
6: Ay, no.
7: Pero ¿qué quiere decir también esto, no? En el grupo de la Ciudad de México que te mencionaba, ¿qué vemos en este grupo de edad? Que son las personas más activas o que se movilizan más.
6: Claro,
7: de hecho,
6: sí.
7: Pues bueno, esto tiene mucho que ver con la parte de que son personas activas laboralmente, de que las actividades en este grupo son más de, bueno, activan más la movilización.
6: Pero van en el metro, que es más transporte público.
7: De hecho, sí. De hecho, es importante eso que mencionas, porque tan solo en la cadena de transmisión veíamos que, te mencionaba, son respiratorios. Yo estornudo y esas partículas con este virus, específicamente, varía dependiendo del tipo de virus, por el peso, por todo. Pero quedan suspendidas en el aire hasta por 2 horas.
6: Ay.
7: O sea, me refiero a, es lo que te mencionaba, si todos tuviéramos una buena educación, y que desde el primer síntoma respiratorio, uso de cubrebocas, independientemente de la causa, y si ya tengo, me cambio de cubrebocas tricapa a un N95, que era lo que veíamos en COVID, buena higiene de manos, yo prevendría muchísimo.
6: Ay, la verdad es que estoy súper, hiper, mega picada con este tema, doctor. Sí, yo sé que hay muchas cosas que, pues, no podemos abarcar en un solo episodio, pero me gustaría que antes de retirarnos, de despedirnos, nos dejara un mensaje final sobre todo este tema, usted como de lo que ha visto, lo que ha vivido.
7: Pues yo creo que el principal tema y la principal reflexión es ponernos a pensar que había sido un logro impresionante para este país porque tenemos uno de los mejores esquemas de vacunación. Es retomarlo, o sea, me refiero a incluso nosotros como hacernos conscientes de sí mismos y de las personas que están a nuestro alrededor. No le estamos haciendo un favor a nadie más que a nosotros mismos. Son como muestras de amor propio, autocuidado, el hecho de irnos a vacunar. Entonces, en definitiva, sí creo que sería una de las cosas que tenemos que aprovechar. Nuestro programa universal de vacunación, tenemos que aprovecharlo.
6: Súper,
7: o sea, vayamos viendo nuestro grupo de edad, pidamos nuestra cartilla, asesorémonos con el epidemiólogo, con el infectólogo, con el médico internista, con todas las especialidades y pues saquémosle provecho.
6: Yo encantada, doctor, de que nos haya acompañado el día de hoy. Espero que también usted se lo haya pasado muy bien. Muchas gracias por la compañía, por la información principalmente.
7: Pues gracias a ustedes por el espacio en realidad. Y yo creo que lo más importante de todo es, insisto, vacúnense.
6: Pues muchas gracias, Sister Lovers. Gracias a los que nos están escuchando del otro lado de la radio, de Spotify, donde ustedes nos están acompañando. Gracias, muchas, muchas gracias. Vacúnense. Y gracias, doctor. Nos vemos en el siguiente episodio. Yo soy Génesis Sainz y fue un gusto estar con ustedes. Adiós.
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3: 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Muy buenos días, amables radioescuchas. Es un placer poder estar con ustedes en una emisión más de nuestro programa Renacer de Alcohólicos Anónimos de Central Mexicana, cuando son las 12 del mediodía, totalmente transmitiendo en vivo. Es un placer estar aquí con ustedes. Soy Leo, soy alcohólico. Leo, le voy a dar lectura al preámbulo de Alcohólicos Anónimos. Alcohólicos Anónimos es una comunidad de personas que comparten su mutua experiencia, fortaleza y esperanza para resolver su problema común y ayudar a otros a recuperarse del alcoholismo. El único requisito para ser miembro de Alcohólicos Anónimos es el deseo de dejar la bebida. Para ser miembro de Alcohólicos Anónimos no se pagan derechos de admisión ni cuotas. Nos mantenemos con nuestras propias contribuciones. Alcohólicos Anónimos no está afiliada a ninguna secta, religión, partido político, organización o institución alguna. No desea intervenir en controversias, no respalda ni se opone a ninguna causa. Nuestro objetivo primordial es mantenernos sobrios y ayudar a otros alcohólicos a alcanzar el estado de sobriedad. Pues bien, como les comentaba, es un placer, un gusto poder estar aquí con ustedes nuevamente en este programa Renacer de Alcohólicos Anónimos, donde tratamos el problema en común que es el alcoholismo. Rápidamente, teléfonos en cabina 81-35-50-05-70, una línea de WhatsApp, otra línea de WhatsApp 247-811-89-96-434. Ahorita Ángel va a dar la suya. También un agradecimiento muy especial a Grupo ABC, Radio ABC, por darnos estas dos horas tan importantes para nosotros, donárnoslas totalmente sin ningún interés, y nosotros también con la única finalidad de transmitir el mensaje a las personas que aún están sufriendo. Es el único objetivo que tenemos, transmitir el mensaje y que les llegue a las personas que probablemente pueden tener esta perversa enfermedad. Un saludo, un agradecimiento a mi tocayo, al licenciado Leo, operador, que siempre está aquí al pie del cañón apoyándonos domingo tras domingo. Un abrazote, tocayo. También quiero dar el teléfono de del Comité de Información Pública del área, una línea de WhatsApp 811-89-96-434 con el compañero Mati. Compañero Mati, él está a sus órdenes totalmente las 24 horas del día. Aquellas empresas pequeñas, medianas, grandes, macro empresas que crean que hayan detectado ahí una fallita en la capacidad de producción o en la capacidad de generar los objetivos, muy probablemente tengan la enfermedad ahí navegando entre la racita y entre los empleados. Entonces, sugerido, márquele a Mati y Mati se va a encargar de enviarles una junta de información pública totalmente coordinada con gente capacitada. Ojo, quiero aclarar, es totalmente gratis, sin ningún interés. Todo lo que hacemos, todas las labores, todas las actividades que hacemos nosotros en Alcohólicos de Central Mexicana, es totalmente gratuito, con el único interés de que llegue el mensaje a quien está sufriendo. Dicho esto, pues paso a presentar aquí a los compañeros que están conmigo, a mi lado aquí un viejo conocido, Lobo de Mar, aquí de la radio.
4: Gracias, padrino, soy José Ángel y soy un alcohólico. José, el día de hoy no he tomado ninguna sustancia que me distorsione mi mente, ¿verdad? Sigo en Alcohólicos, yo milito en el grupo Evolución, San Roberto 429, sesionamos de 8 a 9:30, y cada quien para su casa. Esa puerta está abierta para las personas que estén cerca por allí, ahí se les da una información y ustedes lo van a decidir. Pues sí. El día de hoy también quiero anunciar o decir que el próximo domingo, ¿verdad? Va a ser el aniversario de un servidor, ¿verdad? Y los invito a todos, alcohólicos o no alcohólicos, ¿verdad? A que estén allí presentes, ¿verdad? El que quiera, ¿verdad? Va a ser de 5. A las 5 empezará una junta espiritual. Terminando la junta espiritual, habrá un mariachi y luego el pan y la sal para todos los que vayan.
3: Excelente, ya el próximo domingo, ¿verdad? Sí. Qué rápido se llega la fecha. 15 años, Ángel.
4: Tenía Martina.
3: Es todo, felicidades, muchas felicidades. Y claro que ahí estaremos, en primera fila.
5: Desde que abrió el grupo.
3: Así es. De este lado quiero que se presente otro amigo también aquí conocido de la radio, por favor.
6: Soy Abraham y soy un alcohólico. Abraham. Yo milito en el grupo Primero de Abril, que está ubicado en Serafín Peña 502, casi esquina con 15 de mayo, a unos metros de la Plaza del Mediterráneo. Aquí en el centro de Monterrey, cerca de las avenidas Pino Suárez, Hidalgo, Venustiano, ahí militamos de 7:30 a 9:00 p.m, todos los días ahí estamos. Y pues
3: aquí perfecto, qué gustazo tenerlos aquí, que vengas, Abraham. Pues bien, vamos a iniciar de lleno con el tema del día de hoy. Hoy el tema que traemos es el capítulo número 5, ¿cómo funciona? Abraham, ¿nos haces favor de leer un poco, por favor? Claro, para ir dando la introducción al tema, por favor.
6: Claro que sí. Dice capítulo 5, ¿cómo funciona? Rara vez hemos visto fracasar a una persona que haya seguido concienzudamente nuestro camino. Los únicos que no se recuperan son los individuos que no pueden o no quieren entregarse de lleno a este sencillo programa. Generalmente son hombres y mujeres incapaces, por su propia naturaleza, de ser sinceros con ellos mismos. Hay seres desventurados como estos, no son culpables, por lo que parece han nacido así. Por su naturaleza son incapaces de entender y de realizar el modo de vida que exige la más rigurosa sinceridad. Para estos, las probabilidades de éxito son pocas. Existen también los que sufren graves trastornos emocionales y mentales, aunque muchos de ellos logran recuperarse si tienen la capacidad de ser sinceros. Nuestras historias expresan de un modo general cómo éramos, lo que nos aconteció y cómo somos ahora. Si tú has decidido que quieres lo que nosotros tenemos y estás dispuesto a hacer todo lo que sea necesario para conseguirlo, entonces estás en condiciones de dar ciertos pasos. Nosotros nos resistimos a algunos de ellos, creíamos que podríamos encontrar un camino más fácil y cómodo, pero no pudimos. Es por ello que, con toda seriedad, te suplicamos que seas valiente y concienzudo desde el mismísimo comienzo. Algunos de nosotros tratamos de aferrarnos a nuestras viejas ideas y el resultado fue nulo hasta que nos deshicimos de ellas sin reserva. Recuerda que tratamos con el alcohol, astuto, desconcertante y poderoso. Sin ayuda resulta demasiado para nosotros, pero hay uno que tiene todo el poder, Dios, ojalá lo encuentres.
3: Muchas gracias, Abraham. Pues bien, este quinto capítulo, ¿cómo funciona? Es uno de los capítulos que usamos sobre todo en los grupos cuando llega alguien por primera ocasión, que nos resume cómo es este programa, en un capítulo muy, muy bonito. Ángel, ¿quieres aportar algo? ¿Quieres comentar algo, por favor?
4: Sí, cómo no, pues ese capítulo me gusta mucho compartirlo porque dice ahí muy textualmente, dice, raramente hemos visto fracasar a una persona que sigue concienzudamente este camino, que los únicos que no se recuperan son los que no quieren entrar de lleno a este sencillo programa. Ya usted ahí dice también agregando, dice que otros que sufren emocionalmente, mentales también, ¿verdad? Y ahí nos habla también, dice, que no olvidemos que tratamos con el alcohol astuto, desconcertante y poderoso, y que no hay una persona, que yo solo no voy a poder, pero hay quien tiene todo el poder, es Dios, ojalá lo encuentres. Y luego, pues, enseguida ya vienen todos los pasos, admitir mi derrota ante el alcohol, a través de un poder superior que puede devolvernos el sano juicio. Y luego el tercer paso, poner mi vida y mi voluntad al cuidado de Dios, como cada quien lo conciba, ¿verdad? Dicen que hacer un tercer paso es como abrir una puerta que está cerrada y que lo único que me hace falta es la llave de la buena voluntad. Entonces yo el día que comparto, estoy donde estoy, las cosas se las hago de buena voluntad y funciona. para el que nos esté escuchando. Si tú nos estás escuchando, date una oportunidad de conocer Alcohólicos Anónimos. No rechaces lo que no conoces. O sea, tú lo vas a decidir, ahí se te da una información y esto es lo que se puede ayudar contigo. El que vaya, ¿verdad? Ya tú lo vas a decidir.
3: Totalmente, totalmente, Ángel. Es increíble cómo el alcohólico cuando llega por primera vez a un grupo, por lo regular llegamos sin creer en nada. Llegamos resentidos con la vida, con la familia, con Dios. Y es ahí donde se complica más, porque ahí dice lo que comentabas, Ángel. Ojalá y lo encuentres. Encontrando a Dios, Abraham, se encuentra todo, un poder superior como cada quien lo conciba. Quiero aclarar, aquí en Alcohólicos Anónimos de Central Mexicana, no somos religiosos, únicamente somos espirituales, donde tienen cabida todas las creencias religiosas, todos los credos son exactamente iguales para nosotros. Claro, hay sacerdotes, hay ministros, hay pastores, pero como compañeros, que no pueden salir adelante de este peligroso mundo de las adicciones, del alcohol o de la sustancia, y están como compañeros, no son guías, no. Ellos hablan de Alcohólicos Anónimos. Abraham, ¿quieres opinar algo, por favor?
6: Claro que sí. Ahí más adelantito dice que si yo no soy sincero conmigo mismo, mi sobriedad será precaria. Por eso que recalque cómo funciona, que tengo que dejarme guiar. Que dejarme guiar desde un inicio. Que sea honrado y muy sincero de decir, ¿sabes qué? No puedo. Yo no puedo solo, yo no puedo. Ahorita platicábamos, el padrino José Ángel, y su servidor, de que ando aquí, ando allá, y me comenta, yo ando aquí, yo ando acá. Le digo, es que no puedo estar así sin estar haciendo algo. O sea, tengo que estar o chambeando o en el servicio porque, no, mi locura es mucha. Y pues lo reconozco. Tengo que ser sincero conmigo y decir, ¿sabes qué? No puedo estar yo sin estar pues en actividad que me mantenga alejado de esos pensamientos de que vuelvan y que me lleven al consumo de nuevo.
3: Exactamente, exactamente, tener ese cuidado, esa precaución de llevar el programa como debe ser, como debe de trabajarse, los 12 pasos que también ahí los menciona el quinto capítulo, donde para mí la parte fundamental son los tres primeros pasos. La impotencia, la ingobernabilidad, acepto que no puedo con el alcohol, con la sustancia, acepto que empiezo a tener fe, que creo en algo, que por ahí puede haber algo, y acepto en el tercer paso que mi vida depende totalmente de un Dios. Y eso es maravilloso, Ángel, porque una vez que uno pone su vida y su disposición en Dios, pero de verdad, con el corazón por delante, sin ese afán de protagonismo y decir, yo soy muy, creo mucho en Dios, y nomás Dios te bendiga y Dios te cuide, y se van y empieza uno a hablar de la gente. No, una persona sincera, una persona honesta, donde ese contacto que posteriormente en el paso 11, contacto consciente con Dios, se empieza a manejar una atmósfera bien bonita. Y menciono así todos los pasos porque ahí los menciona y van compaginados el primero, el segundo, el tercero y el onceavo paso. Hablan de Dios, hablan de fe, hablan de creer en un poder superior.
4: Sí, como no, pues eso es muy cierto, ¿verdad? Lo que pasa es que, por ejemplo, yo creía que yo tenía mucha fe, pero no sabía qué era la fe, sino que por ahí en un manual de servicio me encuentro que la fe es creer en Dios. A través de creer en Dios voy a conocer el amor, ese que no se le puede poner precio. Y a través del amor voy a encontrar mi deficiencia mental, por qué bebía, por qué me alcoholizaba, ¿verdad? Y que no se me olvide que fui esclavo del alcohol y de las drogas, pero que Dios me sacó de ese infierno para que yo viviera una libertad bajo la voluntad de Él. Y Él no me quiere para esclavo, me quiere para que le sirva.
3: Exactamente, exactamente. Y también un Dios no castigador, Ángel. Un Dios bondadoso, un Dios amoroso. No ese Dios que muchas veces nos inculcan de chiquitos, que nos dicen, pórtate bien porque te va a castigar Dios. Y ya crece uno medio traumadón, con temor a Dios. No, el Dios que yo en lo personal siento en Alcohólicos Anónimos es un Dios amoroso, bondadoso, que está dispuesto a tendernos las manos a los enfermos alcohólicos, a los hermanos adictos, y decirnos, ¿sabes qué? Te quiero mucho, sal adelante. Y nos pone las cosas, Dios no se manifiesta de una manera bien bonita, Abraham, en Alcohólicos Anónimos. Nos empieza a poner en el camino circunstancias, personas, que ya depende de nosotros y le empezamos a descifrar y nos dejamos guiar.
6: Se me acaba de manifestar hace ratito por medio de una persona. Compartí en una iglesia, es parte del servicio, del mi servicio que me otorgó el grupo, coordinación de IP del 1 de abril. Una iglesia en la San José en 15 de mayo. Se fue a pasar el mensaje y al finalizar una persona se me acerca y me dice, oye, es que no entendí muy bien porque el audio no es muy bueno. Me dice, ¿qué es lo que comentaste? Me dice, te entendí que doble A. Le digo, ah, sí, y le empiezo a comentar. Digo, es que pues mi problema con el alcohol y las drogas pues es muy grave, no puedo consumir. Cuando consumí, pues destruí toda mi vida y todo destruí. Me dice, ah, ok. Mucho éxito. Sigue haciendo lo que estás haciendo. Por personas como tú, es como esto va cambiando.
3: Son de las cosas bonitas, sí. que es donde dice, caray, vale la pena, vale mucho la pena hacer esto. Fíjate, a mí me pasó, ya hablando así de cuestiones que nos pasan en el diario,
6: sí,
3: vivir,
6: claro.
3: El viernes llegué al grupo y llegó una persona. Dice, hasta que di con el grupo Tech, no lo ubicaba. Los oigo todos los domingos en el radio y quería llegar al grupo porque estoy enfermo, y se quedó. Tiene 3 juntas, 2 juntas.
6: Hombre, vámonos.
3: O sea, es increíble.
6: Increíble.
3: Ya para mí ya valió la pena ese esfuerzo, Ángel, sí. Abraham. El esfuerzo de todos los domingos de estar aquí con alegría, conviviendo con ustedes, saludándolos a ustedes. Y esos regalos son hermosos, o sea, que se empiezan a ver los frutos de pasar el mensaje.
6: También me pasó, perdón que te interrumpa,
3: échale.
6: También una familia, venía de una familia, y la señora me dice, ¿puedes venir tantito aquí afuera? Porque me pongo yo al final de las puertas para abarcar, pues, no se me escapen, ¿verdad? Para poder darle información, ¿no? Y me jala para la parte de afuera de la iglesia, me dice, para no interrumpirla aquí, pues, la iglesia, y me empieza a comentar que tiene un familiar, pues, con problemas de alcoholismo, que ya no saben qué hacer, que ya han hablado con él muchas veces, que él no quiere, que él dice que él cuando quiere lo deja. Ya se cuenta que me estaba describiendo, ¿verdad? Igualito. Y pues le di un tríptico, le di un tema de diagnóstico, viene mi teléfono y le digo, estoy disponible las 24 horas, estoy dormido, pero si escucho el teléfono, voy a contestar. Voy a contestar. Porque así como mis compañeros o las personas que me apoyaron cuando recién llegué al grupo y estaba muy crítico, y aún ahorita que tengo, de repente se me presentan cosas que digo, ¿qué hago? Y le marco al padrino, o le marco una compañera, o le marco un compañero, están disponibles. Si no está uno, está otro. Entonces la mejor, pues, es la gratitud, regresarlo, estar disponible. Y claro que sí, lo que necesite o alguna duda, algo, lo voy a apoyar.
3: Totalmente, es parte de... A ver, Ángel, platícanos.
4: Pues sí, mira,
3: platícanos,
4: yo he estado con el tiempo, ahorita les comentaba, ¿verdad? Yo tengo cierto tiempo aquí en ABC Radio, ¿verdad? Y cuando yo estaba conduciendo, me hablaban hasta de Río Verde.
3: San Luis Potosí.
4: Y ya, pues yo me dirigí al padrino Raúl, ¿verdad? Y como él tiene más conocimiento, gente de por allá, pues allá lo canalizábamos.
3: Claro. ¿No? Exactamente, ¿eh? De eso se trata, de usar la estructura.
4: Y ahora que hubo el congreso ahí en los salones del TEC, 2, 3 compañeros me dijeron, oye, hasta que lo conocí por persona, nomás lo oímos por radio. Entonces, si nos están escuchando.
6: Claro.
4: Si nos oyen.
6: Sí.
4: Entonces, pues hay que meterle todo la infundia de la vida para que esto llegue, ¿verdad? El mensaje es muy curioso esto, pero no cobramos. Nosotros nos mantenemos con nuestras propias contribuciones, ¿verdad? Y el que quiera, el que nos esté escuchando, ¿verdad? Pues que se dé una oportunidad a conocer qué es Alcohólicos Anónimos. Y yo soy un testimonio que yo batallé mucho para llegar porque yo no creía en Alcohólicos Anónimos. O sea, ¿eso para qué? Eso no es para mí. Pero eso era porque andaba jugado en la realidad. Eso es la verdad.
3: Por eso es ahí lo importante de la preparación para pasar la información pública. Un mensaje directo, fresco, sin tantas complicaciones, sin tanto adorno, sin tanta faramaya, así como es, directito, con el lenguaje del corazón.
6: El lenguaje.
3: Hablando, abriendo el corazón de uno y simplemente transmitiéndoles cómo nos fue a nosotros y que queremos de todo corazón que no les vaya a ellos así.
6: Es correcto.
3: Y funciona, funciona. Yo me quedo sorprendido ahora cómo la gente inmediatamente puentea, sienten esa... esa curiosidad, no sé si te ha pasado a ti, Abraham.
6: Claro que sí me ha pasado. Me ha pasado más que nada donde estuve en una clínica. Cuando empiezo a hablar y empiezo a compartir, y les comparto que yo empecé a hablar de consensuadamente y fui sincero conmigo mismo después de ciertos internamientos. Entonces, no me gustaría ver que unos compañeros que no tienen, que tienen un internamiento, o si acaso dos, que no vivan lo que pues yo pasé. Y se los comparto. Y si se me han acercado compañeros, oye, eso que dijiste, yo no he tenido la valentía de decirlo. No me he sentido en confianza de platicar ese tipo de cosas. Digo, no, hombre, no, aquí no pasa nada, aquí no te vamos a juzgar, aquí nos comprendemos, somos hermanos, somos compañeros. Aquí vamos a escucharte y no te vamos a juzgar para nada. En lo personal yo no lo voy a hacer, porque pues yo también pasé por muchas cosas de ese tipo y... y también no me sentía en confianza. No encontraba quién, dónde, con, es que con quién lo hablo, no, es que van a decir que estoy loco, digo que mentira no es, ¿verdad? Pero van a decir que esto y que lo, no, hombre, no, la comprensión en la agrupación, cuando llegas y se siente en el grupo, o sea, la espiritualidad de la agrupación y cómo te reciben y siéntate un cafecito, hasta el café te sabe diferente, por más que yo lo preparo, no me sale igual, y donde el compañero, o sea, lo hace con amor, ahorita hablabas del amor, o sea, el servicio lo hacen con amor, desde una cafetería hasta una IP, hasta otros servicios que yo desconozco, pero eso es una agrupación de AA.
3: Exactamente, una agrupación donde usted, amiga, amigo, que nos están escuchando, lo único que van a encontrar en un grupo de Alcohólicos Anónimos de Central Mexicana, grupos tradicionales. Sí,
6: tradicionales.
3: Quiero dejar bien claro eso, amigos, porque nosotros somos el programa original norteamericano con casi 91 años, ya los vamos a cumplir 91 años en el mundo. Nacimos en Estados Unidos, nació el programa en Estados Unidos, se recorrió a Canadá y a México, y en la actualidad estamos en 180 países. Ahí han surgido varias polémicas porque logotipos de nosotros, esa autoría, tenemos los derechos reservados, pero muchos otros esfuerzos, Abraham Ángel, lo usan, sí, o lo piratean, pero nosotros en nuestras tradiciones no caemos en controversias. Entonces los dejamos que lo usen, fácilmente podemos demandar, podemos quitárselos, pero no es el caso, no es el caso. Pero sí a nosotros nos genera mucha distorsión,
6: sí,
3: porque muchos piensan, ah, Alcohólicos Anónimos son los que andan vendiendo ahí empanaditas afuera de, sí, la clínica, afuera de del autoservicio, o son anexos, o los tienen maltratados, o cobran. No es nada de eso, nosotros somos grupos tradicionales donde lo único es que vamos una hora y media todos los días, está abierto el grupo. Podemos ir a la hora que queramos, podemos salirnos, podemos ir los días que queramos, y lo único que vamos a encontrar, bien lo apuntabas, Abraham, ese amor que el alcohólico, que el adicto, nos hace mucha falta. Venimos de un vacío espiritual, de un vacío amoroso, donde lo único que queremos es sentirnos integrados en alguna comunidad. Y inmediatamente llega uno a un grupo y te sientes integrado, ¿por qué? Porque somos hermanos, pero no hermanos de dogma, de estigma, de religión, no, hermanos de la misma enfermedad. Y esa enfermedad no lo decimos nosotros. ¿Quién lo dice, Ángel?
4: Un servidor.
3: La Organización Mundial de la Salud. Una enfermedad progresiva, crónica, progresiva, inmortal.
4: Sí, pues es muy cierto todo eso, dice... que más que ninguna otra persona, el alcohólico debe saber que sus instintos desbocados son la parte fundamental por sí a beber. Bebía para humedecer miedos, frustraciones y depresiones. Bebía para ocultar un sentimiento de culpabilidad por sus bajas pasiones y luego seguía abriendo esas bajas pasiones para seguir bebiendo. O sea que bebía por todo y por nada, ¿verdad? Así lo entiendo yo.
3: Exactamente.
6: Sí, por todo y por nada.
3: De hecho, pues nosotros buscábamos cualquier pretexto para irnos a beber o a consumir, que si hacía sol, que si hacía frío, que si hacía calor. ¿Por qué somos así los alcohólicos activos, cuando éramos activos? Porque somos personas emocionalmente inestables. Y si a eso le agregas emocionalmente inestables, y luego le pegas por ahí que somos muy sensibles, cualquier cosita, cualquier mala cara nos pega y nos hace ruido, pues ¿qué caemos? Caemos en un círculo. Bebo hoy para sentirme bien y mañana ando mal. Y vuelvo a beber para volverme a sentir bien. Y así empieza el círculo, hasta que de repente ya nos estamos bien enganchados y no podemos romperlo. Y ya ni nos sentimos bien, ni nos sentimos mal. Simplemente estamos inmersos en el alcoholismo, Abraham.
6: Exacto, eso que mencionas, pues literalmente es lo que me pasó a mí. Ya, o sea, lo único, lo comentaba ayer en una información pública, con las familias. El único objetivo que yo tenía cuando consumía era las drogas. O sea, a mí no me importaba ni mi familia, ni mis padres, ni mis hermanos, ni la persona que estaba conmigo. Mi único objetivo y lo único que me importaba era conseguir o alcohol o sustancias. Era lo único.
3: Dios,
6: no había otro objetivo.
3: Dios de tu propio universo.
6: Dios de tu propio universo y nada más yo y los demás no me importan. Y yo nada más buscaba la manera de lograr mi objetivo, consumir.
3: Todos los días.
6: Días.
3: Fíjate, también es muy importante de comentarles a las amigas, a los amigos que nos están escuchando, que suenan Alcohólicos Anónimos. Quiero aclararles, quiero decirles que el programa también funciona para el consumo de sustancias.
6: Claro.
3: Alcohólicos Anónimos inició, claro, con el alcoholismo en Estados Unidos allá en la época de 1929, 30, 35, por ahí, en la depresión de Estados Unidos, y ahí era el alcohol el problema, pero ha evolucionado tanto que ahorita, ya, yo por ejemplo, yo soy alcohólico puro.
6: Sí, claro.
3: Puro pensador, pero yo me doy cuenta que el programa, ya los adictos, o sea, no podemos hacernos de los ojos ciegos, de cerrar la mirada o de voltearnos. Yo he visto números del sector salud. De cada muchacho menor de 18 años que toma, 8 tienen consumo de droga y consumo de alcohol.
6: Claro.
3: O sea, ¿hacia dónde vamos? O sea, ya esto es inminente, ya tenemos que evolucionar. Y darle, decirle a la gente que este programa es tan noble, tan bondadoso, que no nomás funciona para el alcohol ni para las sustancias, funciona para la ludopatía, funciona para la depresión, para las enfermedades mentales, Ángel, porque nosotros, como hace rato lo comentábamos, estamos mal de las emociones,
6: sí.
3: Mentalmente somos unas personas inestables.
4: Pues sí, actualmente yo le estaba comprendiendo ahorita. ¿Por qué bebíamos? Porque en el hogar se me daba amor o no se me daba amor. Tomaba porque el país había ganado una guerra y había perdido la paz. Entonces que eso viene en la página 50, el cuarto paso, ¿verdad? Ahí viene todo eso. Y yo se los comparto porque pues leo poco, pero veo lo que me va ayudando a mí. Y entonces, pues sí, hoy este día, pues, lo que hago es encontrarme a mí mismo, ¿verdad?
3: Exacto.
4: Y dice que nosotros no estamos en contra ni a favor de quien compra y consuma alcohol, y por lo tanto no nos metemos en controversias. Dice que nuestras relaciones públicas se basa más en la traición que en la promoción. Se da publicidad a los principios de Alcohólicos Anónimos y no a sus miembros. Qué palabras ahí, esas tradiciones, como me gusta compartirlas, como una escalera de arriba para abajo, ¿verdad? Y dice que Alcohólicos Anónimos nunca debe ser organizado, pero que podemos crear juntas y comités de servicio a quienes sirvan directamente a Alcohólicos Anónimos. Se dice que es una sociedad que carece de organización y que solamente está animada por el espíritu del servicio.
3: Sí. Exactamente. Por eso a los nuevos, yo no me canso de decirles, Abraham, cuando veo un nuevo, sobre todo que los veo que empiezan a trabajar dentro del grupo, eso es fundamental. La unidad, el dejarse guiar de alguien con más experiencia y servir. Ahí hay una posibilidad muy alta de que logren la ansiada recuperación. Porque una cosa es abstinencia. Abstinencia es nada más para el consumo, no bebo, no consumo sustancia, pero ando igual emocionalmente. Y pues eso, ¿de qué sirve? O sea, no, lo verdadero, lo real, el objetivo de nosotros como Alcohólicos Anónimos es crecer como ser humano, crecer como persona, dejar los malos juicios y las malas actitudes y transformarnos. Y esa sociedad que nos vomitó en los años anteriores, que nos vuelva a tender la mano, Abraham. Eso no tiene precio. O sea, que la gente nos vuelva a tomar en cuenta como personas.
6: Claro, me acaba de pasar hace poco. Hace poquito, o sea, lógicamente por el consumo y por lo que hacía, las consecuencias, los malos juicios que tomaba, pues muchas personas dijeron, ¿sabes qué? Pues ya no quiero que vengas, ya no quiero trabajar contigo, o sea, no, siempre vienes tomado, vienes pues drogado, no, así no. Y hace poquito, una persona me habló, oye, pues ya vi que andas así y que ya tienes rato, y veo que andas para allá y para acá y andas chambeando y te levantas temprano, vas a entrenar, ya no fumas. Me llamó la atención, vente, vamos a chambear de nuevo. Ven, vamos a platicar. ¿Por qué pasó eso? Por el grupo. Gracias al grupo.
3: Exactamente.
6: Todo nace en el grupo. Ahorita comentaba de las sustancias y que no nada más es para el alcohol, el Alcohólicos Anónimos. La tercera tradición nos respalda. Ahí dice la tercera tradición, que una persona con doble estigma, que más que nada les alarmaba lo que iban a pensar de ellos, no lo que iba a pasar, lo que iba a hacer la persona. Y realmente ahí dice que la persona fue un servidor de muy, o sea, muy, muy buen servidor fue.
3: Lo importante, ¿qué dirá Dios si nos ponemos ese decir, no, los adictos no?
6: Es que no.
3: ¿Qué va a decir Dios? Oye, espérate. Vamos a una pausa y regresamos.
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2: Muy bien, amigos, regresamos a nuestro programa Renacer de Alcohólicos Anónimos de Central Mexicana, transmitiendo totalmente en vivo cuando son las 12:35. Qué rápido se va el tiempo con esta bonita plática. Pues bien, estábamos comentando, Abraham, uno llega al programa, llegas al grupo, te empiezas a sentar dentro de la junta diaria. También les decimos a los jóvenes, su junta diaria es la medicina, es la pastillita, es la espiritualidad. Vayan a diario, es fundamental. Empezamos a sentir esa mejoría que platicábamos hace rato ahí afuera de micrófonos, y empezamos a notar ese cambio tan brusco de nuestra vida para bien, donde decimos, ah, caray, pues ¿dónde existía este mundo? O sea, yo siempre con la mente nublada, con la visión borrosa, nada más miraba aquí a 5 centímetros de mí, y de repente que se empieza a quitar toda esa neblina y empecemos a ver más allá, empezamos a ver todos los aspectos de la vida, empezamos a crecer como seres humanos. Y eso, Abraham, hijo, caray, o sea, dices, qué chulada de vida alterna. Amigos, amigas, amigos que nos escuchan, no crean que Alcohólicos Anónimos de Central Mexicana es nada más para ya personas entradas en edad, que por lo regular los jóvenes que dicen, Ángel, no, pues yo por qué voy a ir a un grupo, me voy a aburrir, yo cómo voy a atender mi vida a los 18, 19 años sin alcohol, sin fiesta. No, amigos, pueden tener fiesta, pueden ser totalmente sociables sin alcohol. Y es una personalidad, se convierte uno en una personalidad auténtica, sin fingir, sin mentir, sin adornos, simplemente como siempre debimos de haber sido, auténticos, Abraham. Entonces, todos estos jóvenes, invita, coméntale a los jóvenes, Abraham, que nos están escuchando, por favor.
3: Sé que es difícil, yo lo viví. Claro que sí, pero desde que me he pegado a una agrupación, a un servicio, he mantenido un apadrinamiento, pues muchas cosas han cambiado. Claro que sí, y beneficio para mí, no para los demás. Digo, antes era para beneficiar para los demás y que le era aparentar y que ya sé aquí, que mira, que ya que dejé de consumir para los demás. Desde que empecé a hacerlo para mí, han sido las cosas muy diferentes. La verdad que mi vida ha dado un giro muy, muy, muy brusco, como comentaba ahorita el compañero Leo, muy, muy brusco, la verdad. He estado con personas que no me imaginaba estar, he estado en lugares que no me imaginaba estar, y lo único que nos une es AA.
2: Exactamente, y esa perversa enfermedad. Y vaya que es perversa, ¿no, Ángel? Esta enfermedad que nos hace actuar de una manera, no tiene unos patrones definidos, o sea, es increíble cómo se manifiesta el alcoholismo, las adicciones, cómo nos hace vivir en un mal juicio, siempre tomando malas decisiones, siempre equivocándonos, siempre creyéndonos que nosotros teníamos la razón, que éramos las personas perfectas, y no es cierto, Ángel. Yo, por ejemplo, así le llamo ahora mi carrera artística alcohólica, desde los 13 años hasta los 42, fueron 28 años de alcoholismo. Imagínense que perdí, yo perdí todo lo que me digan perdí. Bueno, menos eso que están pensando, eso no, eso lo conservo, o sea, ¿no? Eso no, pero sí, todo. Y es increíble que se pueda volver a agarrar la batuta de la vida, ya sin pensar en esos sueños de idealista en bancarrota, de que quiero sueños millones, guajiros, quiero ser esto, sueño con aquello. No, una vida nada más adecuada para nosotros, Abraham Ángel. Para nosotros los alcohólicos, los adictos, necesitamos una vida sencillita, una vida donde aprendamos a vivir con lo menos posible, donde aprendamos a disfrutar las cosas sencillas de la vida.
4: Sí, pues es muy cierto, ahorita que estábamos ahí hablando de, pues de la literatura, de los pasos, dice que el cuarto paso dice que Dios nos dotó distintos para un propósito, sin eso no fueron seres completos, ¿verdad? Y más para allá, el quinto paso, mi habla dice que admitimos ante Dios y ante nosotros mismos encontrar, ante otro ser humano, encontrar la naturaleza exacta de nuestros defectos, porque estamos llenos de defectos, no estamos provictosos, o sea, tenemos muchos defectos, ¿verdad? Pero dice que estuvimos, el sexto paso dice que estuvimos eternamente dispuestos a que Dios nos quitara todos esos defectos de carácter, ¿verdad? Y ya cuando entras en la conversión de con el Creador, pues dice, humildemente le pedimos que nos libere de todos esos defectos, ¿verdad? Y así sucesivamente, ¿verdad? Porque el octavo y quinto paso, pues me habla de los daños que hice para remediarlos inmediatamente, ¿verdad? Entonces, si yo no saco eso a remediar, ¿verdad? A que me perdone. Primeramente, pedirle a Dios que me perdone a mí, para amar a los demás. Si yo no le pido ese perdón a Dios, pues siempre voy a estar ahí anclado en que conozco mucho a Dios y que sé mucho de Dios. No, si Dios es una persona que no la conocemos ni la tocamos, pero estamos conscientes de que lo que damos y sabemos es por la gracia de Él.
2: Sí, así es, Ángel, así es, totalmente de acuerdo. Y ya ven cómo vamos desglosando los pasos, que en realidad es cómo funciona, es de lo que se trata el quinto capítulo, de ir platicándoles estos pasos. Ya comentábamos hace rato aceptación, los tres primeros, luego viene el cuarto y el quinto paso, que es autoanálisis de nosotros, de nuestra personalidad, el escarbarle a través de un inventario personal, tanto de las cosas buenas, porque los alcohólicos, los adictos, tenemos cosas muy buenas y las cosas malas que hicimos. Entonces, una vez que empezamos a hacer ese autoanálisis, esa inspección, esa cirugía a nuestro pasado, empezamos a detectar dónde verdaderamente era nuestra falla. Muchos de nosotros traemos problemas desde la infancia, abandonos, muchos violencia, violaciones, malos tratos. Pues en mi caso, pues fue la chiflazón por haber sido hijo único. O sea, un hijo único también chiflado a tope. Caray, o sea, generamos mucho ahora. Siempre nada más pensando en uno. Y entonces, el conocer la raíz de donde está nuestro problema verdaderamente nos ayuda. Sabemos distinguir ya cuál es nuestro defecto de carácter principal, cómo lo vamos a trabajar, cómo lo vamos a atacar. Y luego en el quinto paso, ¿qué es lo que hacemos, Abraham?
3: Admitir ante otra persona y ante Dios la naturaleza.
2: Coméntale a la raza, ¿qué es eso, por favor, Abraham?
3: Mira, yo no he hecho ese cuarto y quinto paso, sinceramente, lo he escuchado, pero sí he admitido ante el padrino, pues, de cosas desde niño, o sea, que estaba arrastrando desde niño, o sea, que yo no lo quería ver, que yo me quería hacer el, o sea, pasarlos así como que por alto, así como que no va a pasar nada si no comento esto, lo voy a omitir, porque lo hice pues cuando los internamientos y también en el grupo también así, no, esto no lo voy a decir, al cabo no pasa nada, al cabo nadie sabe. El detalle es que cuando alguien empieza a compartir y empieza a comentar algo de ese tema del que no me gusta hablar o no quiero hacerlo, me empieza a incomodar y hasta me puedo alejar del grupo porque no lo he externado y eso me causa ahí pues una molestia. Pero la molestia es pues yo mismo, porque no he querido hablarlo. Entonces, a empezar a hablarlo con el padrino, mi vida pues empieza a cambiar. Porque ya no me, por ejemplo, ya no me importa que de repente, oye, tú eres el que andabas así. Sí, era. Era. Ya no. Hoy no. Así ¿por es. Qué? ¿Y cómo les...? Son el grupo. Con un apadrinamiento. Y, con el servicio.
2: Y es ahí donde se vuelve atracción uno.
3: Claro.
2: Ahí aparece la atracción.
3: ¿La atracción?
2: Por ejemplo, a mí me pasaba... Pues, en la cuadra, ¿quién no hace ustedes? O sea, ¿que a poco no la cuadra es lo primero que sufre sí. nuestro mal comportamiento en la calle? O sea, claro. Primero la familia, la directa, los papás, la mamá, la esposa, los hijos. Y después los vecinos.
3: Sí, claro.
2: Entonces empiezan a ver, por ejemplo, en mi caso, al hijo de Doña Queta, que salía con el estéreo a todo volumen, que iba por cerveza cada rato, que hacía sus desórdenes ahí en la casa, en el porche. Y luego de repente ver que esa casa, caray, está muy tranquila. Y luego ver que el señor se va a las 7:30 ya muy bañadito y anda resoblado y ya anda cambiando. Y luego ya pasa un año, Abraham. Y dice, oye, ¿qué pasó? Es donde las señoras, las mamás de otros alcohólicos sí. iban con mamá y le decían, oye, ¿qué está pasando? ¿A dónde fue? ¿Qué hizo? Es la atracción, Ángel. Es la atracción.
4: Sí, pues a ella dicen las traiciones. Es promoción, no. Esto de Alcohólicos Anónimos es un programa mágico. Que ahí llegó alguien, ¿no? Yo desde aquí, ¿verdad?
2: Sí.
4: Porque mira, el programa de Alcohólicos Anónimos es un programa maravilloso. Porque cambia vidas. El día de hoy valoro mi vida. Y es a través de que tengo un programa maravilloso de Alcohólicos Anónimos. Para las personas que nos están escuchando, los invito, ¿verdad? Yo estoy militando en el grupo Evolución que está ubicado en la calle San Roberto 429. Las personas que viven por allí cerca o en esas colonias, ¿verdad? Santa Cruz, Coahuila, la CTM, digo, la CNOP, perdón, y más colonias que hay cerca, pues dense la oportunidad. Nosotros no tratamos de prescindir para decir a que se tienen que quedar. Ustedes van a escuchar algún tema del programa y ya después pues se les da una revista o el libro grande que a mí me dieron cuando llegué, ¿verdad? Pues más que yo lo tuve como un año de cabecera y no lo quería.
2: De adorno, nada más.
4: Así fue.
3: Como el Atlas.
4: Sí, decía, no, es que yo sé más que eso. No, estaba equivocado, ¿verdad? Entonces me tuve que meter al programa, ¿verdad? El programa te va guiando una vida hermosa, una vida de amor, ¿verdad? Que nunca la había tenido. Que hoy, el alcohol nomás fue un detonante, ¿verdad? Que me impulsó a otras adicciones más sistematizadas y ya, no salí de allí, ¿verdad? Yo les digo que si yo no hubiera llegado al alcohol, yo ya no viviera, ya andaba en las últimas. Entonces, ¿por qué no me estoy agradecido con Dios? Que Él es el que lo puede todo, ¿verdad? Y el día de hoy, pues aquí estamos con mis compañeros, ¿verdad? Tratando de hacer la unidad. Porque dicen que entre Alcohólicos Anónimos la unidad es la cualidad más preciada, porque donde hay unidad el alcohólico encuentra su recuperación.
2: Amigas, amigos que nos escuchan ahorita, escuchar a Ángel a mí siempre me llena de emoción. Coméntales, ¿a qué edad llegaste, Ángel? ¿Cuántos años tienes? Sí. Coméntales, por favor.
4: Yo también quiero, para los que me están escuchando, yo llegué a los 68 años. Hoy en día les digo a los señores así de mi edad, oye, pues acércate a Alcohólicos Anónimos para que valores tu vida. Dice, no, yo para que no, le digo, pues yo soy un testimonio que sí se puede para el que quiere, le digo, el que quiere puede, pero el que no quiere, pues ni bajando Dios, ¿verdad?
3: ¿Verdad que sí?
2: Sí, exactamente, aceptar. ¿Y por qué la gente afuera no acepta, y Abraham? Por el ego, otra marca que traemos todos los alcohólicos, todos los adictos, haz de cuenta como el ganado que lo sellan. ¿Sí? A nosotros cuando nacemos nos ponen esa marca y dicen, tú vas a ser egocentrista, aunque esté uno muy fregado, muy amolado, y se cree uno híjole, la gran cosa, y eso
3: es peor enemigo.
2: Es el peor enemigo que tenemos. ¿Por qué, Ángel? Llegamos a un grupo... Te sientas, llegas con el juicio mal, distorsionado. ¿Qué voy a aprender aquí? ¿Qué voy a aprender de estos señores? Si yo soy profesionista, si yo tuve buen trabajo, yo estoy preparado, he leído. ¿qué me van a enseñar a mí? No, hombre, ya me voy. Adiós.
3: Nos vemos.
2: Y una vez que se van, Ángel, si tienen la enfermedad, el problema, y se van, ¿qué pasa, Ángel? ¿Qué pasa si
4: mira,
2: se van?
4: Dice por ahí el onceavo pase, que a través de la oración y la meditación busquemos nuestro contacto consciente con Dios y pedirle solamente que nos dejase conocer su voluntad para con nosotros y que nos dé la fortaleza para cumplirla. Y dice el doceavo paso, habiendo obtenido un despertar espiritual como de esos restantes 11 pasos, anteponer los principios ante las personalidades y en todos nuestros asuntos, o sea, ahí nos están de muchas cosas hablando, ¿verdad? Que en el momento por las desenlazaremos y lo compartimos, pero por hoy pues es lo que yo puedo compartir, ¿verdad? A mi capacidad.
2: Exactamente, Ángel, y lo bonito de esto es que en Alcohólicos Anónimos de Central Mexicana los títulos, las profesiones, el dinero se quedan afuera del grupo, se quedan afuera. Adentro somos totalmente iguales todos. Yo me atrevo a decir que Alcohólicos Anónimos de Central Mexicana es la asociación civil de las que he pertenecido más auténtica, donde de verdad no se maneja ningún tipo de discriminación, donde puedes ver desde un bolero, no agraviando las profesiones, muy honestas, un bolero, un albañil, un carpintero, hasta un empresario. Y verlos que al final de la junta se saludan y se abrazan y se hacen amigos, nacen muy buenos amigos. Amigos para toda la vida, amigos auténticos, no esos amigos fingidos que teníamos en la actividad, que, oye Leo, que a todo dar juegas fútbol, no, tráigale un cartón, que no le falte, que nos elevaban el ego, Abraham.
3: Sí, claro, sí, no, el ego es el peor enemigo que he tenido y que tengo, no, o sea, no se quita, o sea, la agrupación me lo minimiza. Porque lo tengo muy arraigado, la verdad.
2: Por eso dicen que el programa es ego reductivo. A través de las juntas diarias te vas dando cuenta que la parte fundamental para nosotros es la humildad.
3: De la humildad.
2: La humildad es... Y algo bien sencillo, decía mi padrino. Que yo le decía, pues qué es ser humilde, dígamelo así sencillito, sin tanto ser menos pinche cada día. Así... Trata bien a los semejantes, no te andes peleando, quita esa cara, sea amable, sea bondadoso, no de jalón, día a día empieza a trabajar eso.
3: Con el tiempo.
2: Con el tiempo, y con el tiempo, Abraham, Ángel, funciona.
4: Sí, porque mira, dice el padrino dice, el traje que te vas a poner no te va a quedar a la medida. A lo menos yo me lo puse y no me quedó. Pero un subpresidente dice que se lo puso y que no le aprieta nada. ¿Qué dice con eso? Que ese mensaje, ¿verdad?, es del quinto capítulo que estamos viendo ahorita, ¿verdad? Y que Alcohólicos Anónimos no te exige que creas en nada. El único que te pide es que una mente abierta nada más. Y que no habrá un ser humano que te diga cómo vas a remediar tu alcoholismo. Pero que hay quien lo puede todo, es Dios, ojalá y lo encuentres.
2: Así es. Y esa es la clave, Ángel. Dios, como cada quien lo conciba, yo en Alcohólicos Anónimos de Central Mexicana encontré a Dios, Abraham. Yo tuve la fortuna de tener formación salesiana, primaria, secundaria y preparatoria. Todos los años en colegio salesiano. ¿Y qué pasó, Ángel? ¿Qué conocí en esos colegios salesianos? Pues racita igual que yo, que nos encantaba el chupe y a otros claro. La marihuanita y la sustancia desde chiquitos. Lo que menos encontré ahí fue a Dios. Por mi rebeldía, por mi forma de ser, por mi chiflazón, por lo que gusten y manden. Pero gracias, encontré a Dios en el grupo de Alcohólicos Anónimos. No sé si a ti te ha pasado también, Abraham. Si ya en primera, a ver si ya encontraste a Dios, compadre. A ver si ya lo

0: San Roberto 429, esquina con mi casita, Colonia Evolución. Sesionamos de 9, perdón, de 8 a 9 y media. Y por último, los invito a mi aniversario, ¿verdad? Que vas,
1: Repítelo nuevamente,
0: que
1: Ángel,
0: sea, que es el
1: nuevamente.
0: próximo domingo, ¿verdad? Va a ser a las 5 de la tarde, ahorita les expliqué. Habrá una junta espiritual y luego de allí vendrá un mariachi y luego vendrá el pan y la sal. Y ahí los espero todo.
1: Nuevamente la dirección
0: Sí,
1: para que la
0: sí.
1: raza lo apunte, todos los que nos están
0: Sí,
1: escuchando,
0: pues ya
1: Ángel.
0: les dije, la dirección es San Roberto 429, cruz con mi casita.
1: Muchas gracias. Una breve despedida, por favor,
2: Te
1: Abraham.
2: agradezco que me hayas dado la oportunidad de participar en el programa Renacer del Grupo ABC. Milito en el grupo primero de abril, Serafín Peña 502, casi esquina con 15 de mayo, centro de Monterrey. 7:30 a 9, ahí estamos todos los días.
1: Muchas gracias. Vamos a una pausa al finalizar la primera hora y regresamos con la segunda.
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2: Muy bien, amigos Radio Escucha, regresamos a nuestro programa Renacer de Alcohólicos Anónimos de Central Mexicana, iniciando nuestra segunda hora cuando es la 1:00 p.m. con un minuto. Qué rápido se va el programa, la primera hora se fue rapidísimo y ahorita entramos a la siguiente hora. Antes que nada, quiero agradecer a Grupo ABC por donarnos estas dos horas a Alcohólicos Anónimos de Central Mexicana, con el único objetivo que tenemos nosotros de transmitir el mensaje a quien está aún sufriendo, a la persona, a la dama, al caballero, al joven, a la persona de la tercera edad que cree que puede tener la enfermedad. Ojalá, y el escuchar el programa le sirva de algo, le sirva para darse cuenta que hay una solución a esta enfermedad. No lo decimos nosotros, lo dice la Organización Mundial de la Salud, una enfermedad crónica, progresiva y mortal. Un agradecimiento a mi tocayo Leo, muchas gracias por estar aquí siempre en cabina operando los domingos. Tocayo, te veo medio triste por tus Tigres, pero no pasa nada, ánimo. Pues bien, primero que nada quiero presentar a las damas, mi compañera, que es un gusto tenerla aquí, si gustas presentarte, por favor.
3: Hola, buenas tardes a todos, mi nombre es Mari y estoy muy feliz de estar con ustedes aquí en ABC, también muy agradecida. Y pues bueno, aquí vamos a tener una gran visita el día de hoy, la tenemos. Pues ya sería tu turno.
2: Hazme el favor de felicitar a las mamis, por favor.
3: Ay, se me pasó. Muchas felicidades a todas las mamás. Espero que la pasen muy bien. Si se sienten mal, recuerden que estamos aquí, que pueden contar con nosotros. También quisiera decirles que no están solas y que en este lugar se van a identificar mucho con las demás personas también.
2: Muy amable, muy amable. Y pues bien, amigos, amigas, amigos que nos escuchan, entramos de lleno al tema del día de hoy. El segundo tema es la visita de una persona que tengo poco tiempo de conocerla. Tengo el placer de conocerla hace unos 15 días más que menos, tuvimos sí. El gusto de estar ahí en el Tecnológico. Licenciado Víctor González. Así si es. Gustas, por favor, presentarte. Para nosotros es un honor tenerte aquí para platicar todo el respecto de lo del Distrito Tec y lo del proyecto El Pozo, de también con el Tecnológico Monterrey. Si gustas presentarte y comentarnos, por favor.
4: Sí, claro, muchas gracias. Primeramente, yo soy el que está agradecido por estar aquí. Y bueno, sí, efectivamente tenemos poco de conocernos, pero pues me alegra que ha sido muy intenso. Entonces, pues mira, yo soy Víctor González, soy un licenciado en trabajo social, bueno, más bien maestro en trabajo social, pero para mí lo importante es, bueno, tengo 54 años, estoy casado, y pues realmente la noticia que vengo a compartir con ustedes es que pues trabajo en el TEC de Monterrey desde hace casi 17, 18 años y en el 2014 me pidieron que trabajara en una zona que es las colonias de Campana, el Cerro de la Campana, Altamira, y poco a poco con el gobierno estatal y el gobierno municipal, el TEC hizo una alianza que también en su momento fue con Cemex y con la Fundación de Acero. Se hizo una alianza que hasta ahora se llama Iniciativa Campana Altamira. Okay. Entonces, el TEC tenía mucho interés de trabajar en esta zona porque pues es una zona vecina al Campus Monterrey. Entonces, y había sido una zona, es reconocida pues una zona por su pobreza, por las carencias en servicios públicos, por muchos temas que podemos ir mencionando a lo largo del programa, pero lo importante es que se une el gobierno municipal, el gobierno estatal, el TEC, y se hace esta iniciativa que nace en el 2014-2015. Y bueno, mi trabajo ahí ha sido pues el relacionamiento con los vecinos. Ese ha sido mi principal trabajo. Ahora más, desde hace prácticamente 6 meses, también coordino la mesa de salud, que con otras 6 mesas reflejan una intervención muy, muy integral a la zona. O sea, ya son muchos años, pero son la intervención ahí es en todas las dimensiones: vivienda, economía, salud, educación, inclusión social. O sea, me toca trabajar temas sociales, personas con casos sociales, por así decirlo. Entonces, eso es prácticamente ha sido mi trabajo en 12 años. Y desde hace un año aproximadamente, la dirección en la que trabajo, que se llama Distrito Tech, me ha estado pidiendo que trabaje, que me involucre más con el Distrito Tech, que es la zona, digamos, vecina a Campana Altamira.
5: Así es.
4: Entonces, ahí fue donde nos conocimos, en una reunión, y tú sabes, bueno, cuando tienes este gusto por trabajar con vecinos, pues de repente pues te invitan a otras áreas, como ahorita en Distrito Tech. Y poco a poco iré trabajando más en esa área.
5: Así es. Víctor, defínenos exactamente qué es Distrito Tech, por favor.
4: Bien, mira, prácticamente la universidad del Tech, porque pues había vivido, tú sabes, muchos cambios en el 2009, 2010, toda la violencia que hubo en la zona. Hay incluso dos de nuestros estudiantes pues
5: tuvieron
4: sí
5: problemas,
4: pues sí fueron prácticamente matados. Y después hay que decir que el TEC pues había tenido mucho compromiso con la zona, pero se quiso enfrentar de una manera más profunda, y nace una dirección que en su momento se llamaba Urbanismo Ciudadano. Entonces, más allá de cerrar un campus por los problemas que estaban sucediendo, más allá de cambiarlo de lugar, pues es cómo nos involucramos en la mejora del lugar, en la mejora del entorno. O sea, no es nada más construir muros y protegernos de las balaceras o de la violencia, sino más bien comprometernos con las escuelas, con los gobiernos, con los vecinos. Entonces ha sido un compromiso de involucramiento y de transformación junto con los vecinos, junto con las organizaciones. Ese es el esfuerzo que significa Distrito Tech. No queremos, y nos gusta pues ser una universidad de primer nivel, tener instalaciones muy, muy modernas, sí, a la vanguardia, pero pues la universidad está al servicio de la sociedad. Entonces, aquí se trata de cómo somos útiles a los vecinos, a los que viven alrededor, cómo junto con los vecinos, porque por ejemplo el tema de transformación de parques y calles, pues les corresponde más a los vecinos y a los municipios, pero en realidad hay todo un caldo de cultivo que va permitiendo esa transformación. Entonces, eso es, yo creo que Distrito Tech es esa transformación, ese involucramiento del conocimiento con la sociedad y con los vecinos del entorno.
5: A mí hubo una frase en la reunión que tuvimos que me gustó muchísimo, Pablo. Servir a la comunidad, mejorar la comunidad. Esas palabras suenan muy bonito, porque como bien lo comentabas, lo apuntabas, en vez de cerrarse, de poner esa muralla, abrirse y generar esa sinergia para poder pues ver qué se puede hacer para trabajar con todos los que están ahí. Y me tocó ahí oír comentarios de muchas asociaciones, que ya más al ratito vamos a tocar ese punto, que es donde entra Alcohólicos Anónimos, donde ya estaban muy contentos que podían disfrutar de las avenidas en la noche ya con seguridad, que ya se está viendo ese impacto en la sociedad.
3: Pues me imagino que la gente muy contenta ya con los resultados. Y al inicio de iniciar este proyecto, ¿ustedes cómo abordan a las personas?
4: Pues básicamente es, al inicio en el 2014 hubo una gran reunión con vecinos en Distrito Tech. Y se conforman el consejo de vecinos de Distrito Tech. Entonces es
3: consenso.
4: Es un lugar ahora actualmente no sé exactamente cuánto tiempo se reúnen, pero son todas las colonias,
5: jueces distritales
4: presidentes de colonias que se reúnen para en un consejo en donde el TEC participa como otro vecino más, como otro miembro
5: de la comunidad.
4: Aunque aquí, pues, el TEC ha jugado un rol como de secretariado técnico. Es decir, pues, apoya en la documentación, convoca algunas reuniones, pero las decisiones son efectivamente de los vecinos. Y aquí también quería señalar, o sea, como que es una distinción un poquito fina, a lo mejor también es un poquito personal de mi parte, pero yo creo que no se trata de desarrollar a las personas nada más, o sea, como que darles, sino dejar que ellas mismas se desarrollen.
5: Enseñarles el camino, sí, ponerle la herramienta.
3: Dar las herramientas,
4: sí, es como la palabra ayudar, o sea, que de repente es un poquito como tramposa, porque más bien yo me gusta más palabras como acompañar, como incluso
5: interactuar.
4: O sea, no me gusta ni guiar, porque significa que los demás somos, son ciegos y yo sí veo.
5: Bueno,
3: sí. Como dicen los padrinos, enseñarles a pescar.
5: Pues exactamente, sí, o sea,
3: con el ejemplo.
4: Y estás ahí en esos momentos difíciles, estás acompañando y estás facilitando. Yo creo que ese es el trabajo que hacemos en Distrito Tech, en Campana Altamira, y ahí es donde entra la corresponsabilidad del vecino. Siempre lo he dicho y creo que funciona para Distrito Tech y para Campana Altamira. En un escenario, los actores principales son los vecinos. Y nosotros debemos de estar, esas personas vestidas de negro que están atrás, los tramoyeros, la gente que apoya en el escenario, creo que eso es lo que debemos de ser nosotros, para que brillen los vecinos, para que brillen sus decisiones, para que sepan, digamos, hacer gestiones que antes no sabían. De hecho, debo de decir que a veces los vecinos nos ponen ejemplo de gestiones de tenacidad con autoridades, saben hacer las cosas muy bien, y eso pues a mí me enseña muchas cosas. En la Campana Altamira es un poquito distinto, porque de repente los vecinos más bien pues no han sido tan acompañados, a veces han vivido un poquito más en el abandono y lo han dicho,
5: más marginados.
4: Un poquito más marginado, y se espera del vecino de veces en las colonias en general de bajos recursos, pues que participe, pero solamente cuando cierta autoridad se lo pide, o sea,
5: Por ciertos intereses,
4: exactamente. Así es. Entonces, sí, eso ha afectado en todo Monterrey, pues, la autonomía, la fuerza, la ciudadanía del vecino. Entonces, eso se me hace muy padre, sí, que eso tomarlo en cuenta y trabajar con esa realidad y no sé, o sea, seguir acompañando para que sean ellos esos actores principales.
5: Y sobre todo que sea un esfuerzo constante, ¿no? Que esté siempre, como bien lo apuntabas, no esfuerzos así de repente, no, que esté una constante,
3: tenacidad,
5: exactamente, un camino bien definido, donde ustedes simplemente están a la par de los vecinos, asesorándolo, se podría decir.
3: Oye, es que está padrísimo, porque estás brindando un servicio a las colonias afectadas y pues, como dices tú, o sea, que se pongan la camiseta y que sean tenaces, pues ya nada más, o sea, la tienen bien fácil, o sea, si hay ayuda.
4: Sí, y una cosa, o sea, bien importante, por ejemplo, yo soy trabajador social, pero lo social muchas veces está muy mal entendido en México.
5: Uh-huh. O sea, y muy distorsionado.
4: Sí, está muy distorsionado. Sí, sí, ¿eh? Sí, sí. En un voluntariado, a veces nos fallan los voluntarios porque han de pensar... Pues es voluntario, es si quiero.
3: Entonces, hay que cambiar el nombre.
5: Exacto. No tienen esa actitud de compromiso, pues no, de hacerlo con el corazón,
4: pues sí.
5: De darse cuenta que si lo haces va a mejorar la situación.
4: Entonces, lo social a veces es como un poquito doy de lo que me sobra o la caridad mal entendida. Yo creo que hay que inyectarle un mediano plazo o largo plazo. A la acción, metas, pero al 2030, al 2035, ¿qué queremos lograr en esta zona? Junto con los vecinos, ese sería el objetivo.
5: Vamos a una pausa y ahorita continuamos con esta interesante charla.
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0: El grupo Despertar Espiritual de Alcohólicos Anónimos está ubicado en Playa La Pesca 3583, Colonia Primavera, primer sector, código postal 64830 en Monterrey, Nuevo León. 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
1: El pozo, la campana, sobre todo, que es lo tuyo. Regresamos a nuestro programa Alcohólicos Anónimos de Central Mexicana con esta interesantísima plática. Por favor, si gustas continuar, Víctor.
2: No sé dónde me quedé.
1: Nos estabas platicando de las comunidades en el Pozo La Campana que hacen las actividades, Víctor.
3: No, pues en la iniciativa, digamos, aquí lo que, bueno, sí mencionaba lo del largo plazo. Eso es bien importante, tomar en cuenta que los proyectos no son de, pues, de un día. O sea, un voluntariado no cambia las cosas.
1: No.
3: Y luego hay otra situación. O sea, esto de, a mí me encanta porque Achoka sí también dice, hay que enseñar a pescar y no dar el
2: Así
3: pescado.
2: Es.
3: Pero hay que tomar en cuenta que a veces la industria de la pesca está
1: muy mermada.
3: Está muy mermada. O sea, hay corrupción, hay mucho que
1: muchos
3: cambiar
1: intereses.
3: En la industria, muchos intereses.
2: ¿Y qué sugieres ahí entonces para encontrar a alguien que te enseñe a pescar bien?
3: Pues no hay más que el dialogar con los vecinos, el argumentar lo importante que es comprometerse. Por ejemplo, y es un ejemplo nada más, o sea, decimos siempre que no nada más hay que ir a votar, sino más bien a darle seguimiento a nuestras autoridades. O sea, muchas veces el ser ciudadano se limita a votar. Entonces, y lo que podemos hacer cada vez más es darle seguimiento,
1: crear un estado de conciencia en la comunidad, de que si le va bien a la comunidad, le va a ir mejor a uno también.
3: Exacto.
1: Crear, sembrar esa semilla en la mente de las personas, como lo comentabas ahorita, de dar, o sea, y ese dar se va, es recíproco. Empiezas a trabajar dentro de tu comunidad y a corto, mediano plazo vas a empezar a sentir los beneficios.
3: Ahí está el segundo tema.
2: ¿Crear,
3: o sea,
2: un bienestar común?
3: Sí, tú tienes esto, o sea, tú tienes, bueno, una visión, instituciones que deben de buscar el largo plazo. O sea, eso es, y municipio, pues a veces se queda 3 a 6 años, hay que buscar a más largo plazo.
1: Ajá.
3: Y la otra también se me hace bien importante. O sea, siempre lo menciono como un gran problema. Queremos llegar a las colonias de bajos recursos como salvadores, como nosotros tenemos y ellos no tienen. Entonces, lo importante es cambiar de perspectiva. O sea, llegar a la comunidad, ponerse a la escucha, ver lo que ellos están haciendo. Por ejemplo, en las primeras veces que fui a La Campana, subí el cerro y todo, y oigan, ¿qué personas han hecho algo aquí por la luz, por la pavimentación, por el agua? No, pues esta persona y esta y esta. Entonces van surgiendo nombres de líderes, pero muy naturales. No liderazgos así como
1: escuetos
3: o un poquito envenenados, así, sino más bien liderazgos muy naturales, gente que está actuando en su comunidad y está cambiando cosas.
2: Órale,
3: entonces,
2: mamá.
3: Cuando tú ves el cerro y tienes ese estigma de que no, es la maldad viene de allá, la gente allá, subes y ya no bajas.
1: Está lo peor.
3: Está lo peor.
2: Así es. Sí,
1: estigmatizar a la gente.
2: Sí.
1: Estigmatizamos.
3: Estigmatizamos. Entonces, lo importante es un poco borrar ese cassette, llegar y escuchar, ver. Es como tocar fino, ¿sabes?
1: Víctor, tú que ya recorriste La Campana, me imagino, ya con tantos años, ya la conoces al 100. ¿Cuál es la mayor problemática que has encontrado en las calles de La Campana?
3: Pues mira, son lo que los vecinos dicen. O sea, está el tema del agua, por ejemplo, porque tenemos pues agua y drenaje en Monterrey, pero en las partes altas de La Campana
1: no
3: son sistemas municipales. y no llega ni la presión ni la cantidad suficiente. Entonces, ese es un grave problema. Un problema también grave es el tema de la basura. No hay realmente, sí, aunque sube el camión, hay una sola calle, por ejemplo, en la Campana del área de un poquito hacia el sur.
2: Limitan el tránsito, ¿no?
3: Hay muy poquito, es una calle en todo el cerro. Entonces el camión incluso sube de reversa.
2: Ajá.
3: Y a veces no puede subir porque hay lluvia o porque estorban los coches. Entonces
2: la gente baja la basura.
3: O sea, lo que no hacemos nosotros, que la sacamos a la calle.
2: Sí.
3: Entonces acá la gente tiene que cargar con la basura. Y todo un cerro baja la basura y entonces abajo no hay dónde ponerla. Entonces, y además pues hay mañas a veces de echar la basura al arroyo porque por ahí pasa el arroyo. A veces las afectaciones de los mercados son importantes. Entonces hay que tomarlo en cuenta. Es un grave problema el de la basura que no ha tenido solución como, vamos a decir, integral.
2: ¿Cuál crees tú que sería la solución?
3: Pues mira, son las mismas de siempre. Hemos escuchado hasta el cansancio pues que es necesario reciclar, que es necesario dividir la basura. Eso sería muy importante. Y tener también, o sea, no todo en Monterrey lo recoge un camión de basura. O sea, los colchones, las llantas, el escombro, hay una variedad de desechos,
1: sí,
3: todo eso hay, y no, o sea, parece ser que en la ciudad lo único es el camión
1: de la basura.
3: Camión de la basura. Entonces había que encontrar maneras creativas de recoger ciertos desechos, tener lugares dignos en las partes bajas para esta recolección, que sean a lo mejor de otro tipo de camiones que no nada más echan la bolsa, sino que pueden recoger contenedores. O sea, ya existen soluciones,
2: okay.
3: Pero creo que a veces falta esta... Lo he mencionado en alguna reunión, el plan maestro de la basura. O sea, ¿qué hacer con el vidrio, con las llantas, con los escombros, todo eso? Entonces, es un problema, sí, muy complejo.
1: Así es.
3: Ha habido proyectos que plantean soluciones, pero sí se necesitan muchos recursos.
1: Víctor, vamos a un tema que a nosotros, como Alcohólicos Anónimos de Central Mexicana, nos interesa mucho. Las adicciones dentro de ese área... ¿cómo lo ves tú, ese problema?
3: Bueno, yo sí lo veo intenso, yo sí lo veo...
1: Fuerte.
3: Muy fuerte. Sí. Hay un tema que ha sido, que no está a lo mejor directamente, o sea, que no es correlativo, pero sí tiene, para mí tiene que ver, que es el de la violencia intrafamiliar.
1: Totalmente, o sea, va amarrado.
3: Va amarrado, o sea, con el alcohol. Y, sí. Y eso es algo que no hemos podido... bajar en la campana Altamira. Entonces, ese es un gran tema, violencia. Y las personas, cuando yo me las encuentro en general, tú sabes, no es solamente el hecho de beber en público, porque sí se hace más en estas colonias. Entonces, faltaría un poquito más de vigilancia para evitar este mal ejemplo pues a los niños, porque el alcohol está tan socializado, tan normalizado.
2: Sí.
3: Que sí vale la pena decir qué podemos hacer. Yo lo pienso, por ejemplo, con el tabaco. Tanto se ha trabajado para que ya no haya publicidad de tabaco, y ahora pues tendría que ser lo mismo con el alcohol.
2: Sí. Fíjate, o sea, que tengo yo un dato, a mí me han comentado que en ese tipo de colonias a veces hay líderes, o sea, que pues son adictos, ¿verdad? ¿Cómo los manejan ustedes? O sea, dicen, no, aquí manda, no sé, Pancho. O sea, y lo que diga Pancho y así. ¿Ustedes cómo manejan ese tipo de conflictos?
3: Bueno, tiene que ver más con vecinos que nos ayudan, con un relacionamiento a largo plazo. Yo en lo personal trato de no prometer, nada, sino... por ejemplo, oiga, para el Día de las Madres, apóyenos con tal cosa. Entonces, cuando tú apoyas, aunque sea con unos refrescos, pues ya estás cumpliendo y vas generando esa confianza. Yo creo que Más bien es el tema de que no, o sea, está tan normalizado el alcohol que no vemos ningún problema. O sea, ¿cuántas veces se hacen las fiestas infantiles para el cumpleaños del niño?
1: Y está el
3: y estamos a tome y tome, sí, y sí, se convierte en una bebedera.
2: Uno acá.
3: Sí, sí. Entonces sí es importante como poner un poquito el dedo en la llaga. Oye, yo conocí gente que para tomar se escondía. Se encerraba en su cuarto.
1: Las damas. Es el tipo de bebedora de buró,
3: que se encierra.
1: Que se encierra.
3: Se encierra, sí.
1: Hola.
2: Hola. Mira, amiga, si nos escuchas, te identificas.
1: Invítalas.
2: Vente con nosotros. O sea, aquí estamos en Despertar Espiritual, en el grupo Brisas.
1: En el TEC.
2: El del TEC. O sea, hay muchos. No hay excusas.
1: No hay pretextos. Sí. No hay pretextos. Mira, ahorita que manejas eso de que está muy normalizado el alcohol, las sustancias, o sea, ya es tan normal que la única solución que yo le veo es sembrar más el esfuerzo de Alcohólicos Anónimos. Totalmente. Prevenir, o sea, a lo mejor es un problema que ya no es, no es una solución tan fácil, tan pronta, tan a corto plazo. Pero si empezamos a sembrar, a prevenir, a concientizar, sobre todo, a mí me llamó mucho la atención esas brigadas que hacen ustedes, que gracias a Dios nos vas a dar ese espacio para poder ir nosotros como Alcohólicos Anónimos de Central Mexicana y poder compartirle el mensaje a la sociedad, a la comunidad, de que hay una solución, de que se puede parar de sufrir. Incluso se me ocurre también, dentro de Alcohólicos Anónimos podemos llevar a alguien de Al-Anon también, para que hable con las familias y le dé información a las familias que están sufriendo. Hay mucho trabajo que se puede hacer.
2: Fíjate, Mari, que sí, ahorita que estás diciendo, mira, mi madrina tiene 23 años de sobriedad más o menos. Hoy es el Día de las Madres, es domingo. ¿Estás de acuerdo que, bueno, todos los domingos hacemos el paso 11, que es oración y meditación? Agradecemos.
3: ¡Qué padre!
2: Y le preguntamos que si se iba a realizar, ¿verdad?, por ser el Día de las Madres. Y ella dice que sí. ¿Y por qué sí? Porque ella se siente que le debe a AA, porque AA le ha regresado la vida. Y te vas enamorando del programa porque te sientes útil, te sientes feliz, haces servicio. O sea, es otro tipo de vida que sí existe. Uh-huh. Eso del alcoholismo, no sé, está, yo creo, hasta que está tan normalizado que ya casi creo es creencia para mucha gente.
3: Sí, pues
1: ya
3: sí,
1: es su modo de vivir diario.
3: Sí, hay que poner el dedo así, o sea, hay que, como un despertar. Y se ha pasado con otras cosas, por ejemplo, el maltrato de los animales. Antes, también, digo, tú a lo mejor eres de mi edad más o menos,
1: sí,
3: pero
1: 56.
3: Pero maltratábamos más los animales cuando éramos niños.
2: Claro.
3: O sea, ¿cómo no? Y eso se ha ido disminuyendo. Pues hay que despertar conciencias. Y lo que me gusta de AA es que es horizontal. Es de ahora sí, del alcohólico, pues al alcohólico.
2: De corazón a corazón.
3: Sí, de corazón, exactamente.
1: Con el lenguaje del corazón.
2: Así es.
1: Exactamente. Y no nomás sirve el programa para alcohol, sirve para sustancias, para drogas. Vamos a una pausa y continuamos.
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2: Regresamos a nuestro programa Renacer de Alcohólicos Anónimos. Pues bien, Pablo, nos quedamos contigo.
3: Víctor, perdón.
2: Pablo.
4: A mí me cambia el nombre siempre,
2: ¿no? También, ya como que sí. Viene eso, ¿verdad? Sí,
4: es parte
2: del show. Víctor, estábamos platicando el tema del alcoholismo en ese territorio. Fíjate, Alcohólicos Anónimos de Central Mexicana. En Nuevo León tenemos más de 140 grupos, 142 aproximadamente, expandidos en toda la mancha urbana. Ahí en ese sector se me ocurre el Grupo El Milagro, que está a un lado de la Basílica de Guadalupe. Uh-huh. Estamos nosotros, Grupo Tec, aquí en Río Pánuco y Río Aguanaval. Está Grupo Las Brisas. Está Grupo Despertar Espiritual, que está ahí en
4: Revolución
2: al lado de la Torre Banorte. Se puede hacer una sinergia muy padre, como siempre, Alcohólicos Anónimos cooperando siempre, sin ningún interés. Nosotros siempre vamos con el único interés de que se conozca nuestro mensaje, sin ningún cobro, sin nada, de buena voluntad. De nosotros vamos de buena voluntad.
4: Sí se requiere algo.
2: ¿Buena voluntad?
4: Sí. No, el único deseo que se pide es que, o sea, que la persona ya quiere dejar de beber y de drogarse.
2: No, exactamente.
3: Mira, puedes tener una sede de Alcohólicos Anónimos en pleno cerro de la Campana o de la Altamira.
4: Y no va.
3: O no va a ciertas personas, porque tú sabes que pues es la resistencia, ¿no? A reconocer y a ir. Tú puedes tener en Río Nazas, pero alguien puede decir, no, es que me queda muy lejos.
2: Pero, ¿sabes ahí que entra? El trabajo de todos nosotros en las brigadas.
3: Sí, claro.
2: Ahí es donde la trinchera, yo le llamo la trinchera, porque también vamos a muchas clínicas de rehabilitación, a pasar el mensaje de Alcohólicos Anónimos. Ahí en la verdadera trinchera es donde uno valora, inmediatamente te das cuenta quién tiene el problema. Y es cuando debemos nosotros como miembros de Alcohólicos Anónimos de trabajarlo en ese momento, intentar convencerlo, de ser posible sacarle la ubicación, la dirección y decirle, ¿sabes qué? Las dos, tres primeras juntas yo voy por ti. Y te llevo al grupo y vamos.
3: Lo haces muy accesible, lo haces muy inmediato.
4: Imagínate, por ejemplo, el día de hoy, el Día de las Madres, las colonias que son muy afectadas por las adicciones. ¿Cuántas mamás ahorita no están en sus cinco sentidos y el papá tampoco? O sea, niños perdidos. Entonces, doble A lo que hace es como dices tú, ¿verdad? Es ir por la persona. Y la verdad es que no hay ningún lugar que nunca te cobren. O sea, la gente cree que a lo mejor hay un trabajo sucio, un doble A, me van a pedir algo, pero nada.
2: Nada. El único interés que tenemos nosotros es que llegue el mensaje, es lo que queremos. Y es la única manera de empezar a revertir ese problema. A lo mejor con un mínimo granito de arena, pero con uno que llegue vale el esfuerzo de años, para nosotros.
3: Yo
2: vale
3: sueño que haya grupos, pues un par de grupos ahí mismo en el polígono Campana Altamira, pero tampoco es de que yo quiera, o sea, ni tampoco lo puedes pagar, no lo puedes patrocinar, son cosas que tienen que surgir darse, naturalmente.
2: Naturalmente, sí. No sé, a mí se me ocurre viéndolo a mediano, a corto plazo, es empezar con las brigadas, estar ahí con nuestra mesa, llevar trípticos, llevar libros, donarlos, hacer el trabajo de campo, que el alcohólico nos hace mucha falta, y salir al sol, salir a quemarnos, salir a ver a la persona, algo de lo que hacen ustedes.
3: Y sabes, a mí me encanta que puedan llegar ustedes con con mensajes fuertes, claves. O sea, yo sé que hay que de repente... O sea, el test, por ejemplo, que ponen al principio, que es... Oye, pues aquí tienes 10 preguntas. Si las aplicas y dices que sí a varias, pues es que eres alcohólico. O no sé, o de repente...
4: ¿Quieres que seamos más rudos?
3: Sí, o sea, que hay que ser rudo.
4: Ya, déjate de cosas.
2: Exactamente. Más directo.
4: Sí. Mira, te estaba borracha.
3: Ya después acaricias. Ya después acaricias. Pero primero decir, oye... ¿Tu vida no es un desastre a causa del alcohol?
4: Así llegamos.
3: No, sí, bueno, no quiero que vayan a llegar con un garrote tampoco.
2: No. Oye, Víctor, y luego, pues no nos asustamos de ver a los pelados, a la raza con las caguamitas en la calle, pero más a fondo... ¿Qué pasa cuando este individuo llega a su casa?
4: Ay, no.
2: Que empieza el reclamo de la esposa, que empieza la discusión, que se gastó la raya, porque se gastó la raya y no tiene ni para los pañales.
3: ¿Sabes qué me da pena? Es que me da pena realmente. Sí. Pues es en la adicción, pues las cuidadoras, que muchas veces, la mayoría son mujeres, que tienen que recoger la vomitada, que tienen que
2: solapar, cuidar, tapar, exactamente.
3: Que esa situación realmente, o sea, yo creo que es bien importante llegarle a esas familias, o sea, no son alcohólicos, pero tienen esa, ¿cómo se llama? Coadicción
4: es una codependencia.
3: Es una codependencia.
4: Y esa codependencia se genera por tener miedo a perder a la persona y por muchas cosas más que vienen heridas ahí. Entonces, es importante, qué bueno que lo mencionas, porque si no nos seguimos perdiendo como sociedad, ¿y dónde vamos a acabar?
3: Y esta otra cosa también bien importante que yo he visto en Alcohólicos Anónimos, o sea, pues acá no puedes amarrar a la persona y llevarla a fuerzas. O sea, tiene que llegar un punto en donde, híjole, no sé ahí cómo lo manejen ustedes, pero tocar fondo a veces es como la única
2: solución.
3: Para, digo, que llegue, no,
2: para que llegue a esa aceptación,
3: sí,
2: Víctor, de que
3: prisión caray, o cárcel, hospital o
2: cárcel,
3: prisión. Sí.
2: O
4: lo
2: la muerte.
4: Importante, sí, que acabas de decir, es cierto. Yo estaba, pero, o sea, sí me metí a doble A, pero yo no quería trabajar. Y me decían, necesitamos de tu sufrimiento. O sea, ábrete, dilo. Y cuando lo empiezo a hacer, me siento más contenta, más feliz. O sea, y además... Lo que yo traía, muchas personas también, entonces a veces uno cree, no, qué vergüenza porque traigo esto. No, aquí nadie te juzga, no, nada. O sea, lo importante es que está rodeado de... Yo los veo como puros ángeles, la verdad.
2: Sí es. Perdón, Víctor.
3: Sí.
2: Fíjate, se me viene a la mente, así te comentaba, como un... De antemano quiero que sepas que Alcohólicos Anónimos de Central Mexicana somos una asociación civil seria, que si nos vamos a... va a haber esa sinergia con ustedes, nosotros estamos comprometidos a trabajar a corto, mediano y largo plazo, porque es la única manera de poner nuestro granito de arena. A corto plazo, lo de las brigadas. A mediano plazo, no sé, se me ocurre conseguir ahí... Ojo, podemos ir a abrir juntas de Alcohólicos Anónimos que nos faciliten un espacio, ya por diversas circunstancias, y hacer una junta de información pública para empezar a concientizar. ¿Y por qué no en un futuro abrir un grupo en ese lado?
3: Pues mira, está el Oasis, que es una instalación que puso el TEC de Monterrey ahí,
2: perfecto,
3: en La Campana. Pero yo sé que les funciona pues también una cochera o un salón cualquiera.
4: Así,
3: entonces,
2: sí, exactamente.
3: No, yo creo que sí tienen que estar, porque hay un... Hay una, en los 12 pasos y en la realmente en toda esta manera de hacer de Alcohólicos Anónimos, hay una, sobre todo, tomar responsabilidad, reconocer, reparar el daño, reconocer a un poder superior. Todas esas dinámicas nos ayudan en toda la zona para muchos problemas.
2: Exactamente.
3: O sea, la basura que yo decía, pues también se soluciona con los 12 pasos.
2: Conciencia, buenas decisiones.
4: ¡Claro!
2: O sea, es que mira, fíjate qué bueno que tocaron ese tema. El alcohol y las sustancias, cuando uno tiene el problema y empiezas a llevar el programa, en 1 o 2 años te olvidas de eso, se queda atrás.
4: Sí, claro.
2: Ah, caray, yo tomaba, ni me acuerdo. Nos empezamos a preocupar por cambiar nuestros juicios y nuestras actitudes, nuestro comportamiento. ¿Y qué engloba eso, Víctor?
4: Limpieza. Mari. O sea, antes aventabas la lata, yo creo, ahí.
2: Exactamente, parece broma.
4: No, pero sí.
2: Agarras un modo de conciencia de pensar diferente. La mente se transforma y empiezas a tener buenos hábitos.
4: Sanos juicios.
3: Mira, yo te decía hace rato, no soy alcohólico, pero sí entiendo que, y me lo han dicho, pues el alcohólico muchas veces piensa solo en él, es como muy egoísta, ¿no?
4: Sí, es una
3: digo, todos lo somos, pero el alcohol refuerza eso. Entonces es bien importante que conforme vas avanzando en la sanación, pues te vas dando cuenta que hay una red, hay personas alrededor, que las vas tomando en cuenta, que las vas reparando cosas. Y acá también, o sea, como sociedad, yo creo, y más en las colonias más lastimadas, necesitamos esa conciencia de que somos red, de que necesitamos seguirnos apoyando mutuamente, de que, pues no, lo que le pasa al otro, pues no, a veces...
4: No hay empatía.
3: O sea, no hay empatía. Uh-huh. Y bueno, creo que puede pasar en toda la sociedad mexicana ahorita, pero yo creo que este aspecto que traen ustedes, esta comunidad, porque pues, al final es una comunidad
2: es
3: algo que necesitamos en muchos ámbitos, o sea, fuera de alcohol, fuera de otras cosas, en la salud, por ejemplo, que es el tema que me preocupa, hay que seguir retomando cómo trabajar juntos el tema de la diabetes, de la hipertensión, que son como los problemas que más nos agobian.
4: Yo en actividad, siendo mujer, y ahorita comentabas que somos egoístas y todo eso, yo también lo era, o sea, aunque estuviera escondida, pues nada más estaba pensando en mí y la verdad es que me di cuenta que traía el vestido de víctima todo lo que da.
3: Es culpa de todos, ¿no?
4: Ah, o sea, sí, pero es la mía.
2: Y de Dios.
4: Hasta de principal. O sea, ¿cómo se atreve uno a tanto, verdad?
2: Sí.
4: Pero es una realidad que no es verdad, o sea, que tú te creaste en tu mente y eso es horrible, o sea, hay que dar la conciencia de que no es, o sea, amiga, no estás viviendo algo así, o sea, sí hay vida diferente afuera.
2: Sí, así es. Vamos a una pausa y regresamos.
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2: Muy bien, regresamos a nuestro programa Renacer de Alcohólicos Anónimos. Aquí me están mandando un mensaje, un saludo al compañero Manuel. Manuelito, él llegó el jueves, el miércoles al Grupo Tech. Y adivina cómo llegó, compañera. ¿Por qué llegó?
4: ¿Por qué?
2: Porque nos escuchó en el programa de radio.
4: Manuel, síguele, Manuel, que viene lo bueno a tu vida.
2: Exactamente, un abrazote, un saludote a mi compadre Adrián, también se está reportando. Mi ahijado a Juan Cantú, que anda allá por Veracruz, hasta Veracruz, un saludote. Toda la racita de los diferentes grupos. Rápidamente una línea de WhatsApp 811-8996-434 para cualquier comentario, cualquier aclaración, duda, sugerencia o crítica, ¿por qué no? La atendemos los 24 horas del día, los 365 días del año. Amiga, amigo que está sufriendo, con toda confianza puede marcar y encantado de la vida de contestar. Bien, Víctor. Ahora sí dije bien, va. Sí, ya. Tambaleé, tambaleé. Me amarré, pero lo dije bien. No, gracias, Leo. Campana.
3: Sí.
2: Cuéntanos más.
3: No,
2: cuéntanos
3: más. Mira, aquí estoy viendo que tienes en la mesa lo que es el directorio de la Red Unidos para Trascender.
2: Así es.
3: Entonces aquí, bueno, aquí tienes una foto del Oasis. Quienes nos escuchan pueden buscar en Facebook Oasis. Uh-huh. Está bien padre, Oasis Campana Altamira. Y luego viene aquí, pues prácticamente 29, 30 organizaciones que forman una red que se llama Unidos para Trascender. Uh-huh. Tú tienes aquí, por ejemplo, Fundefam, tienes Mi Bella Malú,
2: Caritas,
3: muchas veces, por ahí. Sí, muchas veces pensamos que estamos solos actuando en el territorio, en tal colonia. Y fíjate, o sea, 30 organizaciones que están
2: en la zona.
3: En la zona y que ahora están juntas. Entonces, realmente a mí me encanta la imagen de la red, o sea, una red como para pescar, ¿no? O sea, sí. Puede haber de repente un agujerito en una red, pero lo importante es que nos mantenemos juntos. Y yo sí quisiera, o sea, en un futuro que esta colaboración, esta presencia con vecinos, tanto en Distrito T como en Campana Altamira de Alcohólicos Anónimos, pero también que se vayan sumando a esta red como para decir, bueno, de repente Fundefam o Barrio Esperanza van a querer que ustedes vayan a sus instalaciones, ¿no?
2: A pasar el mensaje.
3: Sí.
2: Se va a abrir un abanico de posibilidades muy,
3: sí,
2: muy grande
3: abren,
2: para Alcohólicos Anónimos.
3: Y de repente también me encanta que nos podemos fortalecer como organizaciones. Hay organizaciones aquí en este directorio que tienen, pues a lo mejor, que no son ACs, son vecinos que hacen cosas de buena voluntad. Entonces, quisimos reconocerlos, pero a veces sí les hace falta más acompañamiento, consejos, y eso lo pueden hacer organizaciones que ya tienen más años. No todo mundo tiene tan claro que recibes niños y das apoyo escolar, pero muchas veces no tienes exactamente claro cuáles son tus objetivos, las estructuras, cómo le vas a hacer. Entonces, eso es importante.
4: ¿Y tú ves que ellos también tienen claro lo que necesitan?
3: Sí, seguramente. Okay. O sea, a veces, fíjate, oiga, le digo a una organización, ¿qué necesita? Pues no, pues lo que sea. Dime.
4: Huevo, leche.
3: Sí, exactamente.
2: Específicamente.
3: Sí. Entonces, es ir tomando conciencia de nuestras necesidades y saberlas expresar a los demás. Saber, por ejemplo, cuando te hacen un donativo, pues saber agradecer, saber enviar fotografías, saber cómo. Son gestos que vamos adquiriendo con la experiencia que nos funciona como organizaciones. Algún día se pueden institucionalizar o como formalizar, pero a veces no.
2: Quiero aclarar, Alcohólicos Anónimos de Central Mexicana, vamos totalmente sin ningún donativo, sin ningún interés. Eso lo quiero dejar bien clarito a todos los que nos escuchan, porque es parte de nuestra tradición, de nuestro principio. Hacer
4: bien orgullosos.
2: Todos estamos orgullosos.
4: No aceptamos nada.
2: Exactamente. Y lo hacemos encantado de la vida. Lo hacemos con un placer de servir, y ahí vamos a estar a la hora que nos digan, sin ningún pretexto. Ahí vamos a estar con la buena voluntad. ¿Y con qué, Mari? Ya también le dije bien.
4: ¿Con qué? Con
2: con la lenguaje alegría del corazón.
4: Ah, el lenguaje
2: con
4: del corazón.
2: El lenguaje del corazón.
3: Pues sí, no es marketing aquí lo que cuenta. Lo que cuenta es la relación personal.
4: Tú, eso es lo atrayente.
3: Sí, hablas con la persona, le das tu tiempo. O sea, tu mejor regalo es tu tiempo. Entonces,
2: sí.
3: Y entonces eso, pues, lo valoro mucho, lo valoramos. Y bueno, pues gracias a eso van a poder despertar ciertas conciencias. Puedes hacer muchos programas con mucho dinero y tú sabes, a veces ya has visto grandes proyectos que a los 6 meses ya no quedó nada. Entonces, aquí lo importante es, tú daste tu tiempo, tú tienes una visión clara de lo que quieres hacer. Y bueno, vamos viendo la respuesta de las personas. Vamos viendo, nunca ha sido fácil para AA trabajar en ninguna comunidad de bajos recursos o ricos, por
2: sí,
3: ejemplo.
2: Sí, porque el alcoholismo no respeta. La única diferencia, un alcohólico de San Pedro se quedaba en la alfombra. Y nosotros nos quedamos en el piso. Ahora, o sea, es la única diferencia.
3: Quiero que me expliquen a ustedes también,

0: Marea, se siente mal. ¿Qué pasa si no se la toma 2 días? Se siente mal, peor. Un mes, hasta se puede morir, le da un coma diabético. Es exactamente lo que nosotros necesitamos como alcohólicos. La pastilla diaria, pero de espiritualidad.
1: De
0: Esa
1: mensaje, sí.
0: espiritualidad la vamos a encontrar en los grupos. Entonces yo lo que le digo a los muchachos, para evitar la recaída, junta diaria, junta diaria. O sea,
2: Y quiero
0: es una hora y media.
2: complementarte
0: Sí,
2: con algo.
0: adelante,
2: Mira,
0: adelante, por favor.
2: recuerda que somos enfermos emocionales. Entonces, ahí yo creo que darle a la emoción, identificar, ah, ok, entonces, no sé, yo tengo miedo al abandono. Y lo empiezas a trabajar, aquí te ayudan a trabajarlo. Y eso hace que no tengas una recaída. O sea, también el acompañamiento que hace un padrino o una madrina te va ayudando a que te vayas identificando, te vayas conociendo y evitar ese tipo de cosas. Por eso es importante seguir el programa y, como dices tú, la pastilla diaria de ir a la junta.
0: La junta
1: Fíjate que
0: exactamente.
1: yo no me declararía alcohólico, pero sí me declaro enfermo emocional.
0: Oh, te funciona el programa. Bien, bienvenido.
1: Entonces creo
2: Sí.
1: que, y creo que, fíjate que es una de las solicitudes más frecuentes que nos hacen en las escuelas de la zona, que son 24 escuelas, es
0: 24.
1: trabajar en la salud emocional de los
2: Sí.
1: niños, de los adolescentes, de los padres de familia.
0: Ahí se nos podría abrir también la opción de dar juntas de información pública en las escuelas.
1: Pues sí,
0: ¡Pum!
1: también y, o sea,
0: Sensacional.
1: si tú le educas al niño, o sea, como dicen, si te ganas a un niño,
0: Preventivo,
1: te ganas a un
0: preventivo.
1: hombre.
2: Ah, claro. Sí.
0: Fíjate, yo tuve la experiencia de ir a escuelas hace como unos 10 años, 12 años, a primarias, y yo decía, oye, a primaria, ¿por qué? Pues
1: Porque
0: si son niños.
2: no,
0: Iba
2: también
0: una
2: lastiman
0: psicóloga,
2: a los adultos.
0: parte del municipio. ¿Sabes con qué intención? ¿Saben con qué intención?
2: No, no sé.
0: Nosotros le dábamos la plática a los muchachitos, como dobla,
2: Ajá.
0: inmediatamente volteaban y decían, mi papá, mi mamá. ¿Sabes qué hacía la
2: Oh.
0: psicóloga? Tomaba nota qué niño era, tomaban los datos, la información de la base de datos, e iban a visitar al papá cuando decían, papá golpea a mamá. Era una forma de llegar a la violencia que
1: Sí.
0: citamos ahorita. Hay muchos mecanismos para
1: No,
0: poder trabajar
1: totalmente. Yo
0: todo eso, Víctor.
1: digo, de niños, volviendo a nuestros viejos tiempos,
0: Sí.
1: no se manejaban muchos temas.
0: No, no.
1: Educación sexual, muchas cosas que no tocábamos en
0: Que
1: primaria,
0: eran
1: pero
0: tabús.
1: son tabús. Pero ahorita ya se tocan. Hay que tocar el tema del alcohol a nivel de la primaria. Y en la iniciativa Campana Altamira, en Distrito Tec, además de las redes de vecinos y de las redes de organizaciones, también tenemos la red de las escuelas. Entonces hay que aprovecharlas. Yo sé, no hay que empacharnos,
0: No, no,
1: porque
0: paso a
1: no podemos,
0: paso.
1: poco,
0: No,
1: paso a paso.
0: es un
1: Paso a
0: pasito,
1: pasito a
0: sígale.
1: corto, mediano y largo plazo. Y
0: Y nosotros tenemos la fortuna de que lo podemos manejar como Grupo Tec, como Distrito 4
2: Como
0: o
2: grupo
0: como AA,
2: Oasis.
0: sí, o sea, un ente global. Entonces podemos encontrar mucho apoyo de todos los
2: Y
0: grupos,
2: es que esos
0: de todos los
2: niños
0: grupos.
2: ya tienen resentimiento y el enemigo número uno de
0: De un
2: el alcohólico
0: alcohólico,
2: es el
0: a la
2: resentimiento.
0: larga
1: Sí.
0: van a, son potenciales alcohólicos.
2: Así es. Y si podemos salvar eso, pues
1: Sí,
2: genial.
1: va, con su pedagogía, con sus mensajes claros para ellos, también con el perdón que un niño debe de ejercer hacia un adulto que ver al
2: Maltrató.
1: papá, a la mamá en estado alcohólico, pues sí te deja
0: Traumas,
1: huellas,
0: son traumas, son
1: exactamente.
0: traumas.
1: Entonces, pero dentro de todo, sí, como hemos normalizado tanto el alcohol, pues es momento y siempre es momento de decir, es que sí hay un problema, mijo. O sea, sí hay un problema. Entonces, bueno, yo sí espero que a un momento dado puedan ustedes intervenir. Y me gusta, o sea, hay un equilibrio, porque siempre hace falta el psicólogo, el
0: Todo, todo, todo
1: psiquiatra,
0: suma, toda
1: exactamente.
0: la creencia religiosa,
1: Todo,
0: todo, todo
1: todo.
0: suma.
1: Pero de repente también este método de
0: 12
1: ¿cómo es?
0: pasos
1: Sí, de, y
0: de
1: de y
0: puenteo,
1: de,
0: de
1: de persona a
0: terapia,
1: persona,
0: face to
1: de,
0: face, sí.
1: sí,
0: De corazón a
1: de
0: corazón.
1: corazón a corazón
0: Sí.
1: es fabuloso. O sea.
0: Así es. Se fue rapidísimo la hora.
1: Ya se
0: Esperemos
1: acabó.
0: contar con tu presencia
1: Sí,
0: próximamente para
1: claro que sí.
0: platicar más tranquilo. compañero, un placer poder compartir.
2: No, el placer.

0: Los
1: Adiós, gracias,
0: contigo,
1: Leo.
0: encantada,
1: Mari,
0: feliz.
1: ya la tiré otra vez.
0: Ay,
1: Un
0: Dios.
1: mensaje de despedida rápidamente.
0: Pues muchas gracias a todas las personas que nos están escuchando y si alguien está sufriendo y quiere cambiar su vida, inclusive una persona codependiente que comentabas que pues que son los que tapan todo y cuánto también está sufriendo, entonces pues ya saben que nos pueden encontrar en los grupos.
1: Tu grupo
0: Mi
1: rápidamente.
0: grupo Brisas está en Lázaro
1: Lázaro Cárdenas,
0: Cárdenas.
1: ahí lo ubican enfrente de
0: Está bien
1: Mederos.
0: bonito, oigan, lo van a ver ahí desde Lázaro Cárdenas por Mederos.
1: Sugerido.
0: Sí.
1: Víctor, un placer tenerte aquí. Un
2: Gracias.
1: mensaje de despedida, por
2: Nada más me
1: favor.
2: siento muy agradecido y pues nada, estoy para servir y apoyar.
1: Muchas gracias. Nosotros como Alcohólicos Anónimos de Central Mexicana, es un placer poder colaborar con una institución tan importante como lo es el Tecnológico Monterrey. Y de antemano esperemos que esta relación dure, esta cooperación de Alcohólicos Anónimos
0: Que
1: con el TEC,
0: florezca.
1: que florezca, que crezca y que no nomás sea en estas épocas, que en un futuro se desarrolle y sea por el bien de todos.
2: Gracias, Leo.
1: Muchas gracias
2: Gracias,
1: por tu
0: gracias, Mari.
1: visita
0: Gracias,
1: y a mí no me resta más que felicitar a todas las madres en este día. Para mí, todos los días deben de ser Día de la Madre. Es la persona que a mí como alcohólico siempre me taparon, siempre me protegió. A mí se me fue la familia, se me fue todo. Y la que siempre estuvo ahí fue mi madre. A mi madre yo le debo todo, hasta el cielo. Un besote, mamá. Sabes que te quiero. Y pues agradecerle a todos los que nos escuchan. Yo soy Leo, yo soy alcohólico, yo pertenezco al grupo TEC, Río Aguanaval y Río Pánuco, Colonia México, todos los días de lunes a domingo de 8 de la noche a 9:30. Ahí pueden encontrar un cafecito y unas galletitas. Los esperamos. Un saludo a la racita del grupo TEC, a Adrián, a Juan, a Ángel, a Luz, toda la racita que nos están
0: Leo,
1: escuchando.
0: ¿sabes qué me dijo mi mamá?
1: Sí,
0: Me
1: mándale un
0: dijo,
1: mensaje y
0: sí, me
1: felicítala.
0: dijo que el mejor regalo de ella es verme sobria.
1: Dedícaselo. Y en Alcohólicos Anónimos, recuerda esto, no lo debes de hacer por nadie.
0: No,
1: Tú hazlo por
0: lo hice
1: ti,
0: por mí misma,
1: pero
0: así
1: que
0: es.
1: ella sea lo más importante.
0: Sí.
1: Y un saludo, ¿cómo se llama tu mamá?
0: Mi mamá, Berta García.
1: Un saludo, doña.
0: Garza.
1: Un saludo, doña Berta Garza, que la pase espectacular y que disfrute mucho los regalos que ya le lleva en la
0: Ya
1: camioneta.
0: le. Ay, no le
1: Está
0: digas.
1: perfecto. Muchas gracias y nos vemos la próxima transmisión. Hasta luego.

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